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1: 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Las 7:02.

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1: Las 7:14 minutos.

0: Las 7,
1: 19 minutos.
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0: Las 7:28 minutos.
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0: Las 7:33 minutos.
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días, amigos. Es un placer saludarles en esta mañana, ya listos acá nosotros en la cena. Gracias a Dios por este día, por esta mañana, que nos permite saludarles y a felicitarles a través de la Centro en esta mañana, dándole gracias a Dios por un nuevo día, por esta mañana que nos permite ya saludar a todos nuestros amigos oyentes a través de la Centro. Eduardo Antonio ya les saluda a través de la radio, a través de esta audición en esta mañana. Como siempre, damos gracias a Dios por un nuevo día, por esta mañana que nos permite saludarles a todos y cada uno de ustedes que nos sintonizan a través de el Matinal Ranchero, el programa dedicado a los socios y los cumpleañeros. Saludos a todos en todas partes en esta mañana, bienvenidos a disfrutar de nuestra programación musical.

Mis amigos, saludos en esta mañana, gracias por escucharnos a través de la Centro. Ya son las 6 de la mañana, 8 minutos. Son las 6 de la mañana, 8 minutos en el matinal ranchero. Saludos para nuestros amigos en diferentes partes de nuestro país. Gracias por escucharnos, bienvenidos a disfrutar de nuestra programación musical en esta mañana, en este lunes. Y el lunes 3 de agosto, señoras y señores.

Bueno, ya estamos en las 6 de la mañana, 12 minutos. Son las 6 de la mañana, 12 minutos. Saludos para todos en todas partes. Gracias por escucharnos en esta mañana a través de la Centro. Saludos para nuestros amigos en diferentes partes de nuestro país. 2773-0111. Ya está habilitado 2773-0111. Nuestro número de WhatsApp es el 99 31 97 70. Saludos en este inicio de semana.

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3: Bien, saludos, buenos días, saludos en esta mañana. Gracias por escucharnos en la audición del Matinal Ranchero. Saludos a través de la audición a nuestros amigos en diferentes partes de nuestro país, también a nuestros amigos que ya están conectados con nosotros a través de la radio, a través de nuestra frecuencia 96.3 y por supuesto a través de nuestra app allá en Estados Unidos, donde usted nos sintoniza a esta hora. En su horario normal, buenos días, buenas tardes, buenas noches. Saludos a usted que nos escucha. Saludos ahí para Carlos Pereira, nos escucha en Oklahoma. Ahí en Oklahoma, ahí nos escucha el amigo Carlos Pereira. Saludos, ya reportándose con nosotros a través de nuestro número de WhatsApp 99 31 97 70. Para todos nuestros amigos va nuestro saludo muy especial en esta mañana. Les estamos saludando a través de la Centro. Son ya las 6 de la mañana con 18 minutos, 6:18. Bueno, saludos a usted que también celebra su cumpleaños el día de hoy. Muchísimas felicidades. Les estamos saludando a través de la radio. Buenos días a todos en todas partes. Nuestro número de WhatsApp, ya usted lo conoce, 99 31 97 70. Saludos en esta mañana.

Bueno, continuamos en esta mañana a través de la Centro. Ya estamos en las 6 de la mañana con 23 minutos, amigos. Son las 6 de la mañana con 23 minutos. Saludos para todos en todas partes en esta mañana a través del matinal ranchero. Yo les invito, pues, si usted va a cumplir años en este mes de agosto, queremos saludarle, queremos felicitarle, queremos ponerle las mañanitas aquí en la Centro. Y esperamos que usted nos escriba, nos manda su notita, su cartita con su nombre completo, la dirección donde vive, la fecha de cumpleaños. Con mucho gusto le vamos a anotar en la lista de los cumpleaños y le estaremos saludando el día de su cumpleaños. Saludos, buenos días, son ya las 6 de la mañana con 24 minutos, las 6:24. Saludos para todos en todas partes en este inicio de semana. Saludos, buenos días.

Bueno, saludo, ya estamos en las 6 de la mañana con 27 minutos. Son las 6:27 minutos. Hola, dice, saludos en esta mañana para el... Vamos a ver, dice un saludo para Luis. Para Luis, el Alacrán, en la delicia San José de Comayagua, desde Maryland, desde el estado de Maryland. Saludos en esta mañana. Gracias por escucharnos en esta mañana a través de la Centro. De que saludo ahí para Luis, el popular Alacrán, allá en la delicia San José de Comayagua, desde Maryland, le están saludando a través de la Centro. Saludos, buenos días, son ya las 6 de la mañana con 28 minutos, son las 6:28, buenos días.

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4: Bueno, continuamos en esta mañana a través de la Centro. Ya son las 6:32, son las 6:32. Saludos para todos nuestros amables amigos oyentes a esta hora de la mañana. Gracias por escucharnos a través de la Centro. Saludos, saludos para todos y cada uno de ustedes que nos sintonizan a través de el Matinal Ranchero. Buenos días, buenos días, buenos días, buenos días a todos en todas partes en esta mañana, en este inicio de semana. Ya estamos en la fecha 3 de agosto, ya es 3 de agosto, ya el mes de agosto va caminando, ya hoy ya tenemos el tercer día del mes de agosto, así que saludos a todos y cada uno de ustedes que nos sintonizan a través de la radio. Vamos a complacer, saludos para todos. Dice un saludo para Luis el Alacrán en la... en las delicias San José de Comayagua. El saludo desde Maryland, desde el estado de Maryland. Saludos en esta audición de la radio.

Bueno, continuamos a través de la Centro, 36 minutos ya pasan de las 6 de la mañana, son ya las 6:36, 24, nos separan ya de las 7:24, a las 7, buenos días, feliz y placentera mañana para todos.

Bueno, saludos, gracias a todos por estar con nosotros. Ya son las 6:39, son las 6:39, 21 minutos, nos llevará ya de las 7 de la mañana. Estamos en el día lunes iniciando la semana. Saludos para todos nuestros oyentes a esta hora de la mañana. Saludos para nuestros amigos en diferentes sectores. Saludos de buenos días. Buenos días a todos y cada uno de ustedes que nos sintonizan a través de la radio. Saludos, buenos días, el que tenga tienda, que la tienda. Saludos, mi buen amigo, dice.

Gracias por escucharnos en esta mañana en La Centro. Ya son las 6 de la mañana con 43 minutos. Son las 6:43. Saludos a nuestros amigos en esta mañana en diferentes partes de la zona central del país. 27-73-0111, línea fija de la radio. Y por supuesto, nuestro WhatsApp 99-31-9770. Saludos para todos nuestros amigos que están con nosotros en diferentes partes de la zona central. Quiero saludar a la gente en El Socorro, en Aguas del Padre, en todas las comunidades ahí. Saludos en esta mañana en Vialicia. A los amigos también ahí en Buenas Casas, saludos a través de La Centro. Allá en Taulabé, saludos en el lago de Yojoa. Gracias por escucharnos ahí en el lago de Yojoa, en Monteverde. Allá los amigos que ya van con destino a la costa norte del país, llegamos a La Guama, nos vamos para Peña Blanca, ¿verdad? Y de ahí nos vamos para Los Mangos. Y le damos, mire, le damos rumbo hasta llegar a Las Vegas, a Las Vegas en el Mochito Santa Bárbara, ¿verdad? Así que saludos cordiales en esta mañana. Hicimos el recorrido hasta llegar a Las Vegas. Saludos, hola, buenos días. Hello. Hello, no hay nadie entonces. Bueno, seguimos aquí nosotros en La Centro. Señoras y señores, son ya las 6 de la mañana, 44 minutos.

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2: Bueno, ya estamos en las 6 de la mañana con 48 minutos, 12 minutos ya nos separan de las 7 de la mañana. Saludos para todos en todas partes en esta mañana a través de la Centro. Saludos, buenos días, buenos días, buenos días.

Bueno, señoras y señores, ya estamos en las 6 de la mañana con 51 minutos. Son las 6:51, 9 minutos nos separan ya de las 7 de la mañana. Saludos para todos en todas partes. 9 a las 7 de la mañana. Saludos, buenos días, saludos para todos.

Bueno, ya casi nos vamos, señores. Ya son las 6 de la mañana con 54 minutos. 6:54 en la centro. Ahí está la hija de nadie. Saludos para Jenny Verónica Aguilar.

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4: 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Hoy en la noche voy a hacer una reunión para que nos veamos.
5: Muy buenos días. Propuesta en el Congreso Nacional para que municipalidades puedan subastar equipos obsoletos. Además, industria de la construcción paralizada en varios proyectos por falta de mano de obra en todo el país. Y autoridades prometen que lo realizado en la calle hacia el Rapidito será replicado en varias zonas de Siguatepeque, liberando los espacios o las aceras de este municipio. De esto y más hoy en Primer Informa.
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5: La palabra de Dios para este día dice: por medio de Él todas las cosas fueron creadas. Sin Él nada de lo creado llegó a existir. Juan 1:13.
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0: Hola, ¿qué tal? Buenos días, buenos días, buenos días, buenos días. Cuánto gusto, cuánto placer poderles saludar hoy, inicio de semana. Hoy también que arrancamos como noticiero, como una nueva semana bajo un nuevo mes. Hoy es 3 de agosto, 3 de agosto de este bendecido año del 2026. Como siempre, gracias por estar con nosotros. En cualquier parte del país, en cualquier sistema de cable, señal digital, 100% original, 27.1, 100% legal también, el Corpo Centro. Lo mismo que a través de las diferentes plataformas, ya sea esta CRH Plus, también nuestro sistema Roku, y a través de las redes sociales, Primero Informa Live y Primero Informa Noticias. Gracias por estar con nosotros, y a través de la grande 96.3 FM Estéreo, muchas, pero muchas gracias por estar con nosotros a esta hora de la mañana. Gracias por estar con nosotros. Miren, vamos a compartir aquí con ustedes en las diferentes páginas, porque pues ya hoy en este nuevo mes, nuevo brío, que Dios permita, ¿verdad?, que este mes sea de muchas bendiciones, que este mes sea de grandes logros, de una mejora continua en sí mismo, y decir, hacer una reflexión, nosotros fallamos, ¿va? Como todo ser humano, siempre fallamos. Una noticia que debe de preocuparse, debe de arrastrar mucha preocupación, es el cierre de varios restaurantes en el país. Es el cierre de varios restaurantes por el alto costo operativo. Alto costo operativo. Es una realidad en el país. A veces uno, siempre uno, pues trata de descansar los fines de semana, ¿verdad? Trata. Y se hace lo que se puede. Pero sin embargo, siempre se pone a analizar uno: ¿qué va a pasar en estos días? ¿Qué va a pasar? ¿Qué cosa no va a hacer el gobierno para no criticarlo? Cierre de negocios, señores. Alto costo de energía, alto costo de los productos básicos que se utilizan en un restaurante. Porque ha subido el arroz, los frijoles, la manteca, el aceite, los huevos, etcétera, etcétera, etcétera, etcétera. Es un incremento. Miren, hay cosas que se ponen a abordar los políticos y se ven demagogos. Y es que la canasta básica no depende de un político. Miren, ahí tengo una nota muy interesante con una persona acá. Yo creo que algunos se enojan porque lo entrevisto ahí. ¿Eh? Aquí hay jodidos que uno les abre las puertas y después se enojan cuando uno... ¿Eh? ¿Diga? ¿Cuánto? Mil empiras. Está loca, ¿va? ¿Qué diputada fue? Ah, Johanna Bermúdez. Pues Johanna, no sé en qué país vive, ¿va? Comprará una librita de cada cosa, ¿va? De lo básico, de manteca, azúcar. Pero bueno, surge que han cerrado varios negocios a causa del alto costo, el alto costo operativo que tienen los restaurantes. Hay varios restaurantes. Otros también cierran porque es que tienen mala atención, ¿va? Otros cierran porque tienen muy mala atención. Tienen muy mala atención. Sinceramente, que hay restaurantes que no se fijan que hay pequeños detalles que marcan diferencias. Y no vuelve uno a visitar, sinceramente se los digo, no vuelve uno a visitar. Los hondureños debemos de confiar entre nosotros mismos, pero ya voy a abordar ese tema porque ya está con nosotros nuestra compañera Andrea Villanueva. Andrea, muy buenos días. ¿Qué tal de fin de semana?
1: Muy buenos días, todo bien. Un gusto poder saludarles. Un gusto poder estar con ustedes una vez más.
0: Estrenando mes. Se nos ayuda Pedrito ahí, por favor, abriéndonos la toma. Ya está con nosotros nuestra compañera Andrea Adelina Villanueva hoy, en este día lunes, lunes que cada vez nos acercamos más. ¿Estamos listos, Pedro? Vamos a ver. Se nos perdió Pedro Arriaga. Bueno, entonces, listo, Pedro. Vamos a ver. No entiendo, sinceramente, en qué país viven algunos políticos. No entiendo en qué país viven con el alto costo, repito, de la energía. Miren, yo estos días he escuchado a algunos empresarios también molestos. Alto costo de la energía. Y me dicen, y viene a rematar el alto costo del agua ahora. Con la micromedición estamos muy de acuerdo, pero se pasaron, dice. Es lo que dicen algunos empresarios. Y le voy a decir algo, con empresarios de peso los que están quejando. Empresarios de peso. Y está pasando eso, pero yo quiero abordar otro tema, sinceramente. Aquí, en Siguatepeque, pues no he escuchado yo que se reporte de cierre de algunos restaurantes, de algunos comedores, pero sí en el país. De hecho, cerró Radio House en Tegucigalpa, que era un lugar muy visitado. No sé si es por factores, ese negocio no salió a relucir hoy. Pero ahora sí, Pedrito Arriaga, ya está con nosotros, Andrea Villanueva. Buenos días, Andrea.
2: Muy buenos días nuevamente, gracias por estar siempre sintonizando Primero Informa. Preocupante la situación socioeconómica de nuestro país, en vista de que, como usted ya lo mencionaba, varios comercios han decidido cerrar y prefieren esto, en vista de que pues son muchos los flagelos que les afectan y muchas también las necesidades que poco a poco van creciendo para poder funcionar de manera óptima.
0: Pero es que fíjese, Andrea, que también yo me he fijado en algunos centros, algunos locales, va, en algunos sectores que se preocupan ellos por su empleado. Ajá. El empleado trabaja con mucho, por ejemplo, aquí hay restaurantes que uno mira a los meseros, súper atentos, son atentos, son, sí, meseros permanentes, uh-huh, son meseros que están al día con sus pagos, uh-huh, son meseros que, o meseras, perdón, que están al día con sus pagos, que tienen todos los derechos de ley, hay, sí, otros que no.
2: Sí.
0: Pero le voy a preguntar, Andrea, uh-huh, digamos que yo tengo un restaurante y viene usted y ordena la comida, y que venga una persona, un mesero de con mal carácter y le diga, pero tiene que cancelar primero.
2: Sí, no regreso. Ya me ha pasado.
0: A mí me pasó.
2: Sí, me ha pasado, junto incluso.
0: No, pero ayer me pasó justamente.
2: También.
0: Ayer me pasó y quedé sorprendido, digo yo.
2: Sí, uno se asombra.
0: Ahora, ¿se están pasando con los precios en algunos restaurantes?
2: Sí, por eso me llama la atención, Omar. Yo creería que son otros factores que están afectando al comercio, no directamente, porque sabemos muy bien que todo esto se traslada al consumidor. Y, pues, por lo general, el que sufre es precisamente el mismo consumidor. Pero, pues, en los últimos días yo creo que hay otras cosas que les están afectando. Y, pues, también recuerde que hasta el momento nadie de la empresa privada se ha manifestado, nadie se ha preocupado por el aumento tanto del combustible como de la energía eléctrica.
0: Mire, Andrea, acá en Siguatepeque, a veces uno visita, digo a veces, porque pues no da el bolsillo para estar visitando todos los días un restaurante.
2: Hay clientes que son frecuentes.
0: Hay clientes que sí, uh-huh, pero le voy a decir algo. Acá en Siguatepeque deben de trabajar bastante en atención al cliente.
2: Sí, exagerado.
0: Exagerado.
2: Sí, pero es que a veces hasta los propietarios, Omar, son arrogantes. Uh-huh. Hay propietarios de establecimientos que son muy arrogantes. Yo admiro, por ejemplo, típico Doña Iris, que todas sus hijas y ella trabajan ahí, todas son muy atentas. Muy amable.
0: Es exagerada la atención.
2: Sí, ahí es muy buena la atención.
0: Muy buena la atención.
2: Sí.
0: Saludos para doña Iris, ¿verdad?
2: Saludos para ellas ahí.
0: Sí.
2: Sí, ellas todas trabajan ahí, a todas las va a ver usted con la misma línea de trabajo, la muy amables, muy atentas.
0: La Villalobos.
2: Sí.
0: Saludos para Carmen, saludos para Nayeli, para Katherine, que son las que están atendiendo ahí siempre. Saludos.
2: Ahí pasan.
0: Saludos, saludos a ti, sí. Doña Iris. ¿Sabe qué otro lugar a mí me gusta ir?
2: ¿Le gusta ir?
0: Que me uh-huh. gusta ir. Una por precio, por calidad, y que no están con nosotros, ojo, que no es publicidad. Uh-huh. Adobes.
2: A mí también, es de mis lugares favoritos.
0: A mí es uno de los lugares favoritos,
2: sí,
0: rica
2: sí.
0: comida.
2: Atención muy buena.
0: Y el precio sigue siendo el mismo.
2: El mismo.
0: El mismo, la atención uh-huh. sigue siendo igual.
2: Sí.
0: Y pues un trato personalizado, uh-huh. no es que uno quiere que lo anden chineado, ¿verdad?
2: Así
0: pero
2: es.
0: Pero sí, uno viene, pide y no le andan diciendo ya es hora.
2: Uh-huh.
0: Ya es porque hasta
2: y Normita
0: pasa.
2: También que ahí pasa, súper amable, atenta.
0: Sí.
2: Entonces transmite eso seguro a su personal de trabajo.
0: Sí, correcto, pero yo creo que ese tipo, esa atención al cliente debe mejorar. Hola, buenos
2: sí.
0: días, ¿le escuchamos? Buenos días.
3: Buenos días, Omar.
0: Buenos días.
3: Mire, quiero hacer un comentario, Omar, respecto al gobierno, lo que dijo el gobierno en sus 6 meses de su gobierno. Mire, todo lo que dijo ese gobierno a Tita Fura, ese árabe, es mentira. Mire, él dice que en estructura bachó, dice, en estructura, y que ese es un adelanto para mí, que soy hondureño. Para mí no es un adelanto, es sumar. Mire, y además, ese señor nunca ha bachado las carreteras de Honduras. Mire, no bachó la de Marcala a La Esperanza. Quien la bachó fue doña Xiomara. De La Esperanza a San Juan, le dicen, de La Esperanza a Gracias, la bachó doña Xiomara. De La Barca a Tela hasta Ceiba, la bachó doña Xiomara. De La Paz a Marcala, no la bacharon. Ese señor no la ha bachado, es un mentiroso. Los medios se prestan para decir que ese hombre bachó todas esas carreteras. Mentiras. Lo que pasa es que el pueblo hondureño y todos los que llevan invitados a esos foros, ellos no salen de Honduras. Ellos solo están en esos lugares donde van a hacer las presentaciones. Esa es pura falsedad. En la economía dice que el pueblo hondureño está bien. Esa es pura falsedad. Pura mentira la de este, todo lo que dice el gobierno. ¿Y sabe lo que dicen, Omar? No, que ese es de libre, que ese es liberal. No, nosotros los hondureños sentimos el cambio y nosotros no hemos sentido cambio. Mire, el pueblo hondureño está tan equivocado, Omar, que ellos piensan que esos gobiernos van a cambiar este país y que hay democracia. No hay democracia ni hay desarrollo en este país. Aquí lo que hay es un oportunismo de esos señores. Mire, llegan los 2 años, son 4 años. ¿En qué cabeza cabe hondureño que un gobierno va a desarrollar un país en 4 años? 2 años se llevan, de ahí vienen las elecciones, de ahí empiezan a andar manipulando al pueblo en 2 años, oiga bien. Quedan los otros 2 años.
0: Correcto.
3: Y de ahí manipulan al pueblo y así estamos. Y el pueblo no tenemos nada de desarrollo. Aquí lo que hay es una cueva de oportunistas que ellos, cuando llegan a esos puestos, ellos dicen, ya tenemos la oportunidad en 4 años de hacer billetes y de ahí los vamos. Y de ahí les gustó y se vuelven a reelegir. Aquí en Siguatepeque hay dos diputados cachurecos, que eso tienen años de estar en esos en esa diputación y no han desarrollado absolutamente nada en este municipio. Nosotros lo vemos. Bueno. Los alcaldes lo Gracias. Que hacen hacen una cuadra de pavimentación y hacen la mitad y dejan la otra mitad. Eso no es desarrollo ni bueno. inteligencia de esa gente. Mire, Omar, Gracias, aquí lo que hay oportunistas y nosotros debemos de mirar todo eso. Ningún gobierno bueno. va a desarrollar este país en 2 años, porque los otros 2 años son políticos.
0: Gracias, caballero.
3: Gracias.
0: Gracias, buen día. Bueno, tiene la razón el señor.
2: Bueno, y es que esto ha surgido luego de que pues Narries Fura rindiera en este fin de semana un informe acerca de su gestión administrativa a través o durante estos 6 meses precisamente, lo que ha causado también mucha controversia, porque en medio de su discurso se acongojó, derrama algunas lágrimas porque dice que no le creen que es presidente, y la población ha dejado de creer en ese discurso y por ende pues también la molestia ha surgido.
0: No, y es que la evaluación de Narries Fura
2: es muy baja.
0: Muy baja, de
2: muy,
0: 3
2: muy
0: punto,
2: baja.
0: 3
2: sí.
0: punto algo.
2: Sí, 3.2 creo que
0: 3.2%.
2: Es. 3.2%.
0: Creo, por ahí anda. La evaluación de Narries Fura es, yo creo que aquí en estos espacios uno donde lo ha mencionado, y el caballero tiene toda la razón. Porque mire que yo mire, es que colocan, y el Partido Nacional ha cometido errores garrafales. Imagínese que como no le hallaron manera de criticar al pavimento, o sea, ¿por qué no hacen un pavimento igual o mejor que los que hizo el gobierno anterior?
2: Uh-huh.
0: Porque mire, yo anduve en Cantarranas, ingresé por Tegucigalpa, ahí por el Boulevard Morazán, y pasé por la Basílica de Suyapa y salí y agarré toda esa zona que va para Valle de Ángeles y todo eso. Llegué a Cantarranas, una carretera en óptimas condiciones que ya estaba construida. Pero de Cantarranas, yo tenía que regresar a Tegucigalpa, ¿verdad? Para uh-huh. como que la lógica le indicara eso, pero no. Había salida por a salir un como atajo, digamos, nosotros que veníamos hacia el norte del país, salía mejor salir por Talanga, una carretera exageradamente amplia uh-huh. de concreto. Pues vinieron estos nuevos ministros que tienen de la CID, avanzar en un vehículo, decir que brincaba el pavimento, Andrea.
2: Es que mire.
0: O sea, esas no son políticas, esas son excusas.
2: Y es que fíjese que cada gobierno creo que tiene su característica, porque los pavimentos a nivel local o internos del gobierno central de la administración anterior eran muy estrechos. Y también pasaba eso. Hay ciertos tramos que los hicieron anchos, pero usted pasa en su vehículo y se mueve. Y actualmente el gobierno local está haciendo muy buenos pavimentos, que es lo que yo he visto hasta el momento, y el gobierno central solo está bachando, cosa que no es suficiente.
0: Sí, porque acá en Siguatepec el pavimento que hicieron de conectar San Miguel con la Primavera, óigame,
2: muy bueno.
0: Muy bueno.
2: Ahorita ya abrieron el de Campo Alegre, creo que se llama ese sector,
0: sí,
2: también
0: ahí el
2: muy
0: sábado.
2: Bueno, y se nota el grosor.
0: Anduve el sábado por ahí.
2: Y lo ancho también,
0: sí,
2: muy
0: pero
2: bueno.
0: Ojalá que limpien los vecinos ahí.
2: No, ojalá que no sea, Omar, estacionamiento.
0: Sí, pero ojalá que limpien también, porque yo anduve jugando el sábado ahí.
2: Ajá. Pero yo miré limpiando, fíjese.
0: ¿El qué?
2: A los vecinos ahí.
0: No, es que viene la cantidad de arena. Tiene.
2: Ah, es que están construyendo.
0: Sí, tienen una gran cantidad.
2: Sí,
0: pero mucho,
2: eso no debería ser permitido.
0: Mucho están regando demasiado
2: sí,
0: material.
2: Sí, eso no
0: ahí.
2: Debería ser
0: Saludo
2: permitido.
0: Saludo a toda la gente en el Parnaso, por
2: Saludos.
0: Cierto, que me dieron a reclamar, Andrea.
2: Ah, ¿por qué?
0: Que dicen que somos cadena total en el Parnaso.
2: Ajá.
0: Y que no nos saludamos. Saludo
2: Saludos.
0: A la gente hermosa, trabajadora, honesta.
2: Sí, hombre.
0: Y jovial de barrio El Parnaso.
2: El Parnaso. ¿Va?
0: Gente educada, gente. Llegaron ahí y fíjense que los amigos del comité del campo,
2: Ajá.
0: del campo Las Mercedes, del campo Siguatepeque, nos han ofrecido un espacio para una valla publicitaria de Primer Informe.
2: Ah, mire, gracias,
0: saludos
2: qué honor.
0: Saludos a Danilo, saludos a Danilo, saludos a todos los amigos, jugamos
2: sí,
0: contra ellos. Imagínense qué cosas, les ganamos. ¿Eh?
2: parte del fútbol parte maduro.
0: Del fútbol. Ah, claro,
2: sí.
0: claro. Entonces saludos a todos los amigos. La sociedad civil y las iglesias están callados. ¿Cómo ya les pasa las tarifas? Dice Brian Guifarro. No me importa comer con sal con tal papi sea presidente, dice Ronnie Pineda. Saludos a Ronnie Pineda.
2: Parte de los sentimientos de los hondureños y la diversidad que hay.
0: Y se respeta.
2: Así
0: Entonces,
2: es, cada quien te
0: pero
2: pasa.
0: igual, miren, yo creo que aquí el gobierno hoy en día, Andrea, a Narri, Tito, a Fura, le hay que colocarle una camisa como la que se le colocó a Luis Palma. Ajá. Que a Luis Palma la selección le queda grande. Allá sí. Mete goles en Europa, allá él es buenísimo. Pero acá cuando viene con la selección, son jugadores, Kelvin Arriaga, que mete qué golazos.
2: ¿Sabe qué me llama la atención? Que ya se están hablando de las reformas electorales y estamos a pocas semanas de que se comience con la discusión del presupuesto. Y me llama la atención, ya estamos a pocos meses, por llamarlo de alguna manera.
0: Sí, fíjese que...
2: Ya, y recuerde que esos temas de las reformas generan controversia.
0: Hay dos temas álgidos en el Congreso en este momento, que es la... las reformas energéticas.
2: Sí.
0: Y el tema de las reformas electorales. El nuevo paquete de reformas electorales. Sí. Pero hay muchas cosas que algunos no quieren segunda vuelta.
2: Yo considero que no estamos preparados como país, Omar. Mire lo que ocurrió en algunos municipios donde tocó repetir las elecciones.
0: ¿Pero cuándo entonces? ¿Cuándo vamos a dar el paso?
2: No sé, nuestra cultura no nos permite eso, Omar. Ni siquiera, no es por estrato social, sino a los políticos tampoco. Le han metido fuego al país por cosas pequeñas, no digamos ya por una segunda vuelta.
0: Voy a obviar el nombre de la serie porque no se la voy a dar a los políticos. No se la voy a dar. Pero les voy a decir algo. Nuestros políticos miran demasiada serie colombiana. Yo estoy viendo una serie colombiana ahorita. Y es el comportamiento, porque este está vinculada a la política, y es el mismo comportamiento del político hondureño. Sí. Que el político hondureño a veces está llamando y llama, que hablan, se extienden, vienen y platican con usted, pero ya después, pasando la política, no lo vuelven a llamar. O lo llaman cuando ocupa así como una administración, a ver qué dice usted o a ver qué le dijeron. Ese es el comportamiento político. Y yo, analizando ayer, esa persona es como tal persona, aquí fíjese, le digo, dice, buenos días a ambos, esto es en el Carmen, en la 11 Avenida, ya tiene más de una semana. Mire que lo voy a mandar por acá, Pedro, se lo voy a mandar por acá, porque han enviado esta, no sé si es derrame de agua, no sé si es derrame de agua, que me explique por acá el televidente o la televidente que nos han enviado esta información. Entonces, demasiada serie, mira, y el comportamiento del político hondureño debe cambiar, hombre. Lo que pasa es que cuando miramos, Andrea, un comportamiento político de alguien que quiere generar cambios, nosotros mismos somos los culpables. ¡Ah, no, está loco! Miren, allá están los cachurecos y los liberales que no dejan pasar nada. Pero ¿cuándo vamos a cambiar eso?
2: Es que es difícil, complicado. Omar, porque son cuestiones culturales ya. Ya es un patrón de comportamiento, ya es el sistema que tenemos implementado. Y es bien, bien complicado cambiar eso. Bien complicado. Es como que usted venga y le diga a la población que acepte una tercera iglesia, por ejemplo, una cuarta, una quinta. Difícilmente se lo va a aceptar.
0: No, y hay peleas por eso, ¿no?
2: Sí.
0: Hay peleas porque...
2: Sí, y católico. No es que la gente sea tonta, sino que es nuestro sistema que tenemos como hondureños.
0: Cuando no hay un problema,
2: como,
0: lo buscamos.
2: Así como Nicaragua tiene su sistema, nosotros tenemos el nuestro. Así como El Salvador tiene su sistema, nosotros tenemos el nuestro. Todo mundo dice que qué bonito que Bukele ha puesto orden allá, que le ha puesto igual, no, que se viene Bukele para acá. No es lo mismo. Nunca es lo mismo. Incluso entre municipios, usted va a ver que el comportamiento es diferente. Es diferente si Guatepeque con quién, con Miámbar, que está más cerquita, digamos. Con Taulabé, son diferentes.
0: Me decía alguien así, que en seguridad y todo. Lo que pasa, dice que Bukele no tiene, ya mencionó la zona de
2: Honduras. Esa es otra cosa, miren.
0: Sí.
2: Entonces, como le digo, o sea, la situación sería bien diferente, bien distinta, pero sin duda alguna, como hondureños debemos de comenzar a cambiar, a pensar diferente, a analizar un poco más lo que ocurre en nuestro país y valorar también precisamente eso, lo que ocurre, ya sea para bien o para mal, en nuestro Honduras, porque sabemos muy bien que la política no nos ha favorecido en mucho. Lamentablemente nos ha afectado más de lo que nos ha favorecido y por ende, cada 4 años que tenemos esa oportunidad de poder elegir, debemos de pensar un poco más y abrir o expandir un poco más la mente para poder tener resultados un poco distintos, al menos, porque sabemos también que nos pueden pintar color de rosa las cosas y a la hora de estar ahí ya todo cambia.
0: Bueno, para cerrar, ¿qué le parece a usted en la gestión de Narri Fura? ¿Concuerda con el porcentaje?
2: Sí, sí, concuerda. Es que lamentablemente, Omar, su equipo de trabajo no le está favoreciendo. No.
0: Mire el macaneo que tienen aquí.
2: No le está favoreciendo.
0: ¿Cómo es que dijo la doctora?
2: Yo nunca la había visto, dice. ¿O a quién?
0: No, pero es que dijo la doctora una palabra, dijo.
2: Ah, que no, o que no se acercaba a los principios.
0: No, pero dijo una palabra ahí.
2: Ajá.
0: Ya la voy a buscar.
2: Bueno, es parte del problema que ha tenido y más que todo en su equipo de trabajo. Lamentablemente le anunció que iba a hacer cambios, pero no se han dado. Y digo lamentablemente porque el éxito de un mandatario también depende mucho de precisamente su equipo de trabajo. Y lo cual pues también se presta mucho en vista de que se han realizado o se han dado muchas negociaciones que no permiten que el gobierno sea precisamente de una sola línea.
0: Mire, por acá me dicen que Casa Pinar, muy buena atención también.
2: Ah.
0: Gracias a la gente que está abonando al tema. Pero por acá ya le voy a decir que fue porque el doctor Baires la tuvo en su espacio a la doctora, a la inalcanzable, por cierto. Doctora, y por acá dice... Ah, es que dijo que ha hecho tanto que he rompido, dice.
2: Imaginas, ha rompido.
0: He rompido, dice. He rompido, dice.
2: Sí, no, y ella aseguró que va a estar los 4 años, entonces por algo ha de ser,
0: ¿va? Ay, ella garantiza que va a estar los 4 años, pero imagínense que pues colocan personas totalmente equivocadas, sí, a que generen,
2: sí,
0: conflicto.
2: Porque a mí me llamó la atención, Omar, cuando ella dice que nunca había visto a la doctora Dolores Ortega. Cuando uno que, bueno, al menos yo no soy nacionalista y ya le he visto.
0: ¿Qué tipo de cachureca es entonces?
2: Sí, es que es cachureca.
0: No, pero no lo hablemos, bueno, de... No hablemos de partido, hablemos de capacidad.
2: ¿No? No, y ahí. Sí, porque debe dejarnos de importar la bandera.
0: La bandera.
2: En cualquier estrato social. Y sin duda alguna que el interés debe de ser la atención a la población, que sea de calidad, que te exista el medicamento necesario para poder brindar una buena atención en el caso de salud, ¿verdad?
0: Es correcto. Bueno, miremos esta imagen porque dicen que hay un derrame de agua en el barrio del Carmen y que el vital líquido... si nos dicen por qué calle es, para que tomemos nota también, si nos dicen por qué calle es, porque este espacio es para ustedes y de ustedes, ¿verdad? Dice Barrio El Carmen.
2: Hoy se va a trabajar en eso.
0: Agua, cuidemos, ¿conoce ahí?
2: Sí.
0: ¿Dónde es?
2: Es ahí por, ¿cómo le explico? 2 cuadras al oeste, creo que es al oeste de la Casa de la Cultura, si no me equivoco.
0: 2 cuadras al oeste.
2: Sí, que ahí no podría darle un punto de referencia.
0: Ah, bueno, está bien. Barrio El Carmen, ahí está. Bueno, que hoy se solvente ese problema. Se lo nos dice aquí nuestra compañera Andrea Villanueva. Bueno, se dio la sesión de corporación del fin de semana.
2: ¿Por qué ya no las están transmitiendo en redes sociales?
0: Fíjese qué buena pregunta.
2: Sí, porque en su momento se exigió eso.
0: Se exigía y ahora no.
2: Ahora no, ahora no se sabe nada de las sesiones de corporación.
0: Ahora no se sabe nada. Miré la agenda y el sábado necesitaba un dato por ahí y hablamos con el abogado Carlos Luis Reyes y aproveché para consultarle sobre la, y dijo que ya se aprobó la recolección de la basura. Se aprobó porque ya el dictamen ya se había hecho, una licitación previa ya se había hecho.
2: Sí.
0: Pero aquí hacen demasiado bulla previo a las sesiones. Después de lo que se acuerdan, como que es que les gusta que uno sea como elemento distractor, va. Que gran bulla, ay, que la sociedad civil, ay, que este ojo lo llega a esto, ay, que este... Yo no me quiero referir más a la sociedad civil. Porque yo le voy a decir algo. La sociedad civil manipula a la actual corporación municipal.
2: Ajá.
0: Va. La sociedad civil manipula a la corporación municipal. Dios mío, no me toca reírme entonces. Porque que la sociedad civil tiene que tener espacios, dígame usted la respuesta.
2: Es que sociedad civil somos todos, mal.
0: No, por eso, pero los representantes de la sociedad civil
2: de la deben comisión, de tener, sí.
0: ¿Deben de tener espacio?
2: Claro.
0: ¿Ah?
2: Claro, si tienen alguna participación que sea de urgencia o necesaria, sí.
0: ¿Y en favor del pueblo?
2: Claro.
0: ¿Lo deben de tener?
2: Claro. Pero, ¿sabe qué me llama la atención a mí? Que no se supone que tenemos políticos que adoran al pueblo, pues. Digo, pregunto, se supone que tenemos políticos que aman.
0: Hay una contradicción. Mire, hay representantes de sociedad civil. Yo le puedo decir algo, a mí me llega información porque yo no voy a sesiones. Uh-huh. O sea, no es que no me interese el municipio, porque sí me interesa. Uh-huh. Pero si viene la corporación municipal y va a contratar X compañía que yo no estoy de acuerdo, como un simple mortal, ¿se van a detener?
2: No deben de.
0: Correcto.
2: Ellos tienen los parámetros.
0: Correcto, si ya una compañía reúne los requisitos de la ley de contratación del Estado, pues se va. Pero dejen de hacer tanta bulla. Ay, que por aquí, que por allá. Ay, que aquí, que allá. Ay, que por aquí. Y a la hora llegada, la sociedad civil, se lo voy a decir, está siendo estratégica, pues. Está siendo estratégica. Les está comiendo el morro. Se los está comiendo el morro. Y se los está comiendo, Andrea.
2: Porque es después, que ahorita, ¿quién no les come el morro más?
0: Sinceramente, y si a la sociedad civil les quita la paz,
2: es que ¿quién no les quita la paz? Mire, usted dice, me dio algo aquí, ay, Dios mío santo, es un problema increíble. Uno aquí no puede resollar, aquí, ¿verdad?
0: Aquí,
2: porque ya después de aquí, en otros medios ya somos tema. Entonces, aquí, y no es por sonar agrandada, sino usted monitorea y va a ver. Entonces, uno no puede ni medio resollar aquí porque es problema, es gran problema. Ah, pero si allá, por ejemplo, a las regidoras las tratan de vendidas, de que buquea, allá no hay problema. Entonces, uno también agradece porque uno tiene un nivel de seriedad diferente, ¿va? Pero hay situaciones que uno se queda asombrado de cómo está la sensibilidad últimamente. Es increíble. Entonces, por eso le digo, ¿quién no le come?
0: Y por esto que yo les voy a decir, que la sociedad civil, algunos sectores de la sociedad civil manipulan, se van a enojar algunos.
2: Se van a enojar algunos.
0: Sí. ¿Qué me importa?
2: Quedan sensibles.
0: Están sensibles
2: ahorita. Ojalá con el tiempo vayan agarrando ese nivel de madurez o de callo, como decimos vulgarmente. Porque es necesario para poder tener un poco más de tranquilidad.
0: La madurez política debe de llegar también, ¿verdad?
2: Sí.
0: Porque mire, yo les voy a decir algo. Ahí hay un montón de regidores y regidoras que andan peleando entre ellos.
2: Sí. Y mire, Omar, ante lo que está ocurriendo, yo le digo, hay que valorar la sociedad civil. Porque algo han detectado. Y ante las niñerías, ante la, pues precisamente eso, falta de madurez muchas veces, qué bueno que ellos están ahí de veedores. Se lo digo porque hay muchas cosas que uno se queda asombrado. Ah, es que esta me volteó a ver mal, le dije, si tal vez usted que estaba frunciendo el ceño porque le pegaba la luz. Ah, no, es que ella me queda viendo mal o él me queda viendo mal. Así queda.
0: Hasta por eso.
2: Sí, entonces por eso le digo, qué bueno que hayan entes externos que les puedan estar ahí, porque si no, a ver qué desastre hubiera.
0: Miren, yo creo que deben de tener, debe existir, yo creo que Alfredo debe hacer una, debe de habilitar nuevamente la pista de aterrizaje en Siguatepeque, ¿va? La que existía de Alas del Socorro, porque hay muchos que tienen que aterrizar, Andrea.
2: Hay muchos que, muchos que creen alcalde.
0: No, hay muchos que creen alcaldes, hay muchos que creen aquí, y sí, deben de aterrizar mucho, sí. ¿Va? Y aquí no voy
2: ojo
0: a nombrar
2: eso,
0: yo,
2: porque
0: sino
2: ya
0: que, y si a usted no le cae el guante, tranquilo.
2: Sí, pues sí. Si usted tranquilo mantiene humilde y sencillo o sencilla, porque hay hombres correcto y mujeres, usted tranquilo o tranquila.
0: Pero sí, hay que comenzar.
2: Hay gente que tiene que aterrizar.
0: Aterrizar.
2: Sí.
0: Tiene que aterrizar.
2: Tiene que aterrizar. Y yo por eso vuelvo y repito, usted cuando mire un candidato, fíjese hasta en el equipo que lo acompaña. Fíjese muy bien en su planilla. Si hay uno que a usted no le parece, no vote por ese candidato.
0: Fíjese.
2: Porque eso es lo que nos ha dañado tanto en Siguatepec.
0: Fíjese, Andrea, que de esta serie que le digo yo que estoy viendo, no voy a dar el nombre porque no quiero que la miren. Se van a enfermar también. Uh-huh. Se van a enfermar. Es bastante política. Es bastante política. Estaba viendo yo del tema de los infiltrados. De los infiltrados, fíjese.
2: Uh-huh.
0: Y entonces estaba viendo yo que hay un tipo que está jugando con dos balones, ¿va? Y usted entiende que, a qué me refiero. Usted sí entiende, porque sí, usted es capaz. Usted sí. Y me pregunta a mi esposa, ¿no? Y me pone a reír, ¿va? Porque yo estoy disfrutando mucho la serie, porque es política, a mí me gusta ver la política, y comparo. Y me dice, ¿usted alguna vez ha sido infiltrado? Gracias a Dios, no, Leo. Porque nosotros, Andrea, digo nosotros porque nosotros nos apartamos de la política. Grabamos un par de spots ahí de algunos políticos, que ese trabajo muy aparte, a reuniones estratégicas, a reuniones con líderes, a líderes que juegan a ser superlíderes, a líderes que lo que le hacen es, mire, es que los líderes son más astutos que los líderes son más astutos, Andrea, que el mismo político.
2: Algunas veces.
0: ¿Sabe por qué? Porque aquí le tengo tanta gente, a mí que me diga un líder allá, que vaya allá, mire, el tal, lo primero que le voy a ir yo, así, hombre, está bueno. ¿Usted cree que a la hora de llegada yo voy a votar por el líder?
2: Sí, muy pocos.
0: No, es que... Sí. Sí, saludos. Muy pocos. Por cierto, hoy juega Independiente en San Pedro Sula.
2: Hoy arranca.
0: Ah, Walter, buena pregunta esta. Dice Walter que cuando realizamos un programa sobre el papel de la y el rol de la sociedad civil.
2: Bueno.
0: Buena propuesta. Buena propuesta. Yo te llamo Walter. Saludos a Walter Enrique Ulloa Hueso. Gracias por esos aportes. Y yo los tengo guardados por ahí. Porque si yo les digo acá que no es necesaria la red de sociedad civil.
2: Claro. Y como le digo, ante las situaciones que uno mira y las no. Precisamente de los que toman decisiones, qué bueno que están, hay factores externos.
0: Hay contradicciones. Digo contradicciones orgánicas, ¿va? Orgánicas, pero ya usted sabe que políticas son otras, mire, ¿ve? Por ejemplo, el regidor está en representación supuestamente, ¿de qué?
2: Del pueblo.
0: ¿Colocado por quién?
2: Por el pueblo.
0: Se supone.
2: Por le digo, y no se supone que... Pues no, pero se es supone. Que no les nota.
0: No les nota.
2: Que es el problema. Y como le digo, ya cuando están ahí, cuando llegan, ya todo cambia.
0: Mire, yo les voy a pedir a la corporación municipal, algunos regidores ahí, dejen de niñería.
2: Hay que dejarse.
0: Dejen de guirradas. Sí. Ahí andan peleándose. Miren, algunos que están aquí, ¿ve? Parecen técnicos de fútbol. Si este me ataca por aquí, yo le colocaré un volante que tenga la habilidad de dominar la pelota, de marcarlo y de contrarrestarlo. Pensando, ¿me refiero a qué? Políticamente ya.
2: Sí, es que la campaña no ha parado también.
0: No, no ha parado la campaña política. Hoy juega Independiente en San Pedro Sula.
2: Así
0: es. Un día histórico, hoy 3 de agosto. 3 de agosto es el debut en Liga Nacional del equipo Atlético Independiente. Muchos van a ir, muchos van para San Pedro.
2: Sí, muchos están motivados ya.
0: Están motivados ya.
2: ¿Y usted va a ir?
0: Todavía estoy en.
2: Ah, bueno, qué bien.
0: Todavía estoy ahí en.
2: Qué bien, y si los que pueden ir, qué bueno que vayan, porque ahorita sabemos muy bien que el equipo necesita apoyo no solo emocional, sino también económico.
0: Económico, pero el partido, estaba viendo la cancha del Estadio Carlos Miranda, Andrea, que no está en buenas condiciones.
2: Ay, qué lástima.
0: Qué lástima, porque estaba viendo alguna fotografía por ahí, pero qué lástima, aún más lástima y con recontra lástima, que aquí nadie me mueve un dedo por el Estadio Municipal de Zihuatepec. Solo fue el Herolero y el Estadio Municipal del Progreso, que no hay urgencia. Hay un equipo en segunda que puede jugar ahí cerquita en La Lima, o puede jugar así mismo en San Pedro Sula, pero Independiente ocupa el Estadio Municipal de Zihuatepec. Ahí se andaba una bulla, que el dinero de la compañía iba a arrancar, que...
2: Ojalá esa herencia que dejaron, pues...
0: O no sé si ya comenzaron,
2: cambiar
0: algún
2: su destino.
0: Compañero que ande cerca de deporte, ¿saben? No va. No han arrancado en el Estadio Municipal. Vámonos a la pausa, ya retratamos el primer informe.
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8 de la mañana con un minuto, 8 con un minuto. Continuamos aquí en Primera Informa. Le voy a agradecer a Per. Gracias, Per. Mire, yo cuando se los digo, ya no tengo ningún interés municipal. No tengo ningún interés. Lo único que me interesa a mí es que esté el alcalde que esté. La gestión sea óptima, la gestión sea buena, sana por nuestro municipio. Y las cosas buenas y malas siempre las vamos a resaltar y las vamos a decir. Pero hay cosas que hay que decirlas, hay cosas que no se deben de guardar por el bienestar del municipio. Porque crean enemigos imaginarios. Incluso hay sectores de la corporación que ven como enemigo a un sector de la prensa. Me decía Andrea, bueno, y no es que iban a reventar la sociedad civil. Si iban a reventar, así, en esas palabras, no es que iban a reventar la sociedad civil. Hicieron un escándalo ahí bajo bambalinas, que si iban a reventar a ciertos miembros de la sociedad civil, y al final fue pura casaca. Es porque no hay valores, porque no hay, y tampoco no sé si hay alguna ley orgánica

¿Cómo? Pecho de bote. ¿Y no hacía nada? ¿Sí? Ah, pero que usted era maligno, señor. Ahora, le voy a decir, Denis Alberto Lemus, la bulla de sociedad civil, ¿qué día se viene escuchando? Pero le, güero, ¿qué quieren echar a la sociedad civil? O sea, la corporación no puede. No puede la corporación. Transparencia. Sociedad civil. Beligerante. Beligerante. Sí. Sí, también, también. Pero al final, mire, nosotros, yo le voy a decir algo, Lemus. Yo le voy a decir algo. Usted y yo somos sociedad civil. Dice Reinaldo Castillo Vázquez que haya visión para desarrollar a Siguatepeque. Totalmente de acuerdo, Reinaldo. Mire, yo le voy a decir algo. Usted y yo somos sociedad civil. Ahora, le voy a decir, si usted lo nombra, ¿tiene tiempo? No tenemos tiempo, señores. No tenemos tiempo, como decía Juan Carlos, no tengo tiempo, ¿eh? Pero es que mire, ya no quiero, no quiero, pero lo que quiero es que aquí desde esa tribuna le voy a robar el nombre, le voy a usurpar un momento aquel icónico nombre de la tribuna del pueblo, ¿verdad? Desde esta tribuna del pueblo, que es una frase original de el ya desaparecido y periodista Leónidas Mesa Recarte, que ha quedado inmortalizado en Siguatepeque, que saludo a Glenda siempre, ¿verdad? Que siempre nos ve, y al abogado Leónidas Mesa, hijo, ¿verdad? Desde esa tribuna, te voy a decir, sincérense, hombre, miembros de sociedad civil, sincérense con la corporación municipal, y mandemos mensajes diferentes, hombre. Y yo les voy a decir algo, En doble vía se lo voy a decir. Enójense, maléense, hagan pataleen, lo que quieran. Hagan lo que quieran, pero yo les voy a decir algo. Tolérense. Siéntense. Platiquen. Por el bien de este municipio. Y que ya no sean componendas, que ya no sean ahí. Porque fíjense que uno hasta se gana indirectas, fíjense. Hasta se gana indirectas. Miren, hay unos sectores tan sensibles. Miren qué incomodidad hay porque el arquitecto Freddy Mejía dijo lo que dijo acá. En algunos sectores. Me voy a obviar temas, me voy a obviar nombres. Una inmadurez política exagerada. Una inmadurez empresarial o una inmadurez gerencial exagerada. Óigame, aquí hay gente que quiere que todos los días pasemos hablando bien de todo mundo, que pasemos hablando bien de ellos, que pasemos hablando bien. No, hombre, estoy cansado de papá, hombre. Estoy cansado de papá. ¿Qué he ganado yo? Nada. Nada, estoy tranquilo. Tampoco quiero compromisos con nadie. Pero aquí les gusta que les hagamos bonita campaña, va. Alfombra roja pavimentada. ¿A cambio de qué? A cambio que otros sean los beneficiados. Porque acá hay gente que no les puede empezar a tirar así un poquito allá en otros medios. Ustedes soltando la tusa, ¿va? Soltando la tusa. Soltando el billete porque, no, me mirá, que no sé qué, que que hay. Ronnie Martínez. La tusa, sí. Saludos a Ronnie Martínez. Entonces, es que es cierto, Lemus. A veces muchos políticos quieren que uno sea escalera. Y cuando les empiezan a tirar en otro medio, allá sueltan. Y algunos hasta quedan debiendo acá. ¿Ah? Cierto, o sea, yo les estoy diciendo la verdad. Algunos pagan cantidades, pero cantidades fuertes, va. En medios que no se ven después del peaje, va. Ah, no les gusta, no les gusta. De Noan, en Cachimba. No. Miren, hay la,

0: lapsos, hay descansos que lo hacen a uno como analizar, como... Mire, yo, son tan tal los políticos, son tan tal, que viene Denis Alberto Lemus un sábado, por ejemplo, está descansando un Martín Lazzaroni, está descansando un servidor de ustedes, Omar Valenzuela, y tiene planes con su familia, mis planes, los sábados, de 2 de la tarde a 6 de la tarde son inamovibles, lo hago por salud, voy a jugar fútbol, me desintoxico, voy a jugar fútbol todos los sábados. Pero viene el político y llama, no, mire, tengo tal reunión que no sé qué. Y le toca que recorrer largos kilómetros en vehículo. Y nadie le da un peso para combustible a usted. Ah, pero si vienen y le dan para combustible, está vendiéndose por un... Tanto así es la papada, hombre. Es la realidad, hombre. Es la realidad. Miren, ve, para uno venir a sentarse acá, uno ocupa una pasta, ocupa una loción, hay una inversión diaria en uno. Hay una inversión diaria. Y no, ellos todo lo quieren de gratis. Entonces, los políticos deben de madurar, los sectores interesados que se interesan estar en un puesto que no sé por qué. Yo lo digo desde esta tribuna aquí tranquilo. Saludos a mi buen amigo. A mi buen amigo Ronald Panchamé. Un diputado por el que voy a votar siempre. Siempre que esté ahí. Voy a votar siempre. Y ahí lo digo públicamente. Votar siempre por mi buen amigo Ronald Panchamé. Saludos. Saludos a mi buen amigo Ronald Panchamé. Dios me lo guarde siempre donde ande. Y se le cuento que los padres de familia ya están esperando al maestro que ofrecieron para el Centro de Educación Básica José Cecilio del Valle en la aldea Santa Rosita. Ya llegó el maestro. Felicitaciones, lo lograron a los amigos de Santa Rosita. Llegó el maestro. Y ahí está Rudorico, ahí está. Saludos le manda Denis Alberto Lemus, don Faustino. Santa Rosita, allá está Lenín Pereira y ahí está el maestro, parece a Mario Mencía, por cierto, ahí está, ya está el maestro allá, qué bueno Lenín, qué bueno, de eso se trata. Entonces, ve, y yo no es que venga maleado, no es que venga necesitado, no señores, no es necesitado, lo que pasa es que indigna a veces muchas cosas, se los digo honestamente. Pero sincérense, hombre, sincérense, por el bien de Siguatepeque, sincérense. Y no miren competencias donde no las hay. Hemos abordado al abogado Juan Carlos Morales Pacheco para que los municipios puedan accesar a poder subastar equipos obsoletos, ya sean estos maquinaria, entre ellos volquetas, me imagino que vehículos, y alguna que otra maquinaria que se utiliza, que ya esté obsoleta y que esté ocupando, ya esté en desuso prácticamente, y que permita, tiene algunas regulaciones, dice el abogado Juan Carlos Morales Pacheco, lo escuchamos a continuación.
1: Fue presentado el proyecto por el honorable diputado doctor Cerón, del Departamento de La Paz, y nosotros estamos en la Comisión Municipal, ¿verdad?, que nos coordina el amigo el diputado, el Negro Cano, cariñosamente ahí le decimos, en la que se presentó en esta vía, porque hay equipo obsoleto, hay equipo que en la alcaldía, en los municipios, hay inmuebles que ya es más bien zancudales, estorban, quitan espacio, y que ya son, como manifesté al principio, son obsoletos. Y eso se aprobó con el dictamen, ¿verdad?, para que se vendiera. Porque en este momento es una burocracia por bienes nacionales. Ya las municipalidades ahora, como son autónomas, van a decidir por medio del alcalde, por medio de un regidor, que la corporación lo decida, por medio del auditor, que puede ser en cabildo abierto, también la sociedad civil, que van a estar involucrados para que sea transparente. Con el objeto, Omar, ¿verdad?, para ir deshaciendo, porque aquí, digamos, el ejemplo acá de Zihuatepec, que hay equipos, creo que de 1970, 80, y estorba, y está quitando un espacio que puede hacer cualquier mejora para el municipio. En algo viene a aprobar, y aparte de eso, un dinerito que les cae a la municipalidad para que se pueda comprar un vehículo o puede llevar medicina a los centros de salud, lo que estime conveniente de dinero la corporación municipal. Y en esa vía es para que aquellas cosas obsoletas ya no estorpen.
2: Tiene sus requisitos, como también se sacan.
1: En efecto, y todo esto se hace para que cuando se hacen las transiciones de traspaso, siempre va ese equipo y sale como equipo nuevo. Entonces, que se le dé de baja, en la cual ya cuando se está en subasta y todo eso, ya tiene facilidad el mismo auditor y no va a poner pero, ¿verdad? Pero sí, ya no va a ser reparado el mismo alcalde o la misma corporación, porque es el temor también. Y en la cual viene a favorecer a los 298 municipalidades y que recaude un poco de dinero para que sea utilizado para otro vehículo.
2: ¿Las autorizaciones serán municipales o tendrán que venir por el gobierno?
1: No, eso es por medio de es autónoma, y ahí están en el mismo dictamen quienes van a estar establecidos, ¿verdad? Ellos lo que van a decidir, y como repito, van a dar de baja al tribunal, a quien corresponde en el inventario, todo esto, porque es el temor que tenían. Bueno, yo fui alcalde por dos periodos, y es un caos, ¿verdad? O es algo que era imposible, por decirlo, y ya con este dictamen, viene a favorecer a las 298 municipalidades.
2: Ahora, este es el tema de legislación, pero también en proyección, como diputados andan en varios sectores del departamento.
1: Sí, en efecto, casualmente hoy vamos a entregar por medio de gestiones, porque lo hacemos con el presidente Tomás Zambrano. Vamos a entregar unos reductores, vamos a entregar dos aire acondicionado, una escuela, como centros de patronato, como también alcantarillado. Y asimismo, posteriormente la otra semana, vamos a entregar una cantidad fuerte, pues en este sector es el porvenir. Después vamos a entregar una cantidad fuerte de lámparas LED, ¿verdad?, que no han solicitado en Buenavista. Después llegamos a Río Bonito, que no han solicitado pupitre. Y así sucesivamente que hacemos las gestiones, ¿verdad?, por medio del presidente Tomás Zambrano, que dinerito les cae al patronato, o a la escuela, o al colegio, o al centro de salud. El diputado no toca tan solo cinco, sino más que todo hacemos las gestiones.
2: Parte del blindaje también de la malversación.
1: En efecto, no era como administración pasada que le llegaba el dinero al diputado. Y ahora llega el dinero para que sea más transparente al patronato. Y ellos mismos liquidan, y ellos son responsables, ¿verdad?, de presentar las facturas y que sea lo más transparente para su comunidad. Pero lo que hacemos nosotros más que todo es la gestión.
0: Bueno, ojalá que esto tenga también sus valores, efectos, y que tenga sus restricciones, porque hay alcaldes con picaritos, y por eso hay algunas medidas restrictivas ahí. Miren, quería decir y comentar un poco. El fin de semana jugó Honduras versus Perú. Tuvo más atención el partido Honduras-Perú que el de Honduras-Panamá. Goleada le pegaron. Y bloquean los mensajes de los de la federación, ¿va?, para que la gente no les diga nada. Cambien los directivos, los federativos, hombre. Eso es lo que se necesita en el país. Pero como son parte de la estructura o de las familias poderosas del país, pues no cambian. Pero el comentario es el siguiente. Los tiktokers pues hacen su show, hacen su, y ya lo están haciendo, y ya, ojo, llenan más estadios que los equipos de Liga Nacional. Ojalá que con Independiente la cosa cambie, ¿va?, y que los aficionados de Independiente vayan a comportarse y vayan a estar bien en el estadio, porque están ahí en unos videos circulando, más los hondureños dañando las sillas del estadio Tiburcio Carías Sandino. Perdón, del estadio José de la Paz Herrera. Qué cachureco me viva. No, señor. El estadio, me parece que mejor nombre no le pudieron colocar, José de la Paz Herrera, el hombre que como técnico nos llevó al primer mundial en España 82. Pero qué raro, qué feo, ¿va? Qué feo que estén dañando algo bonito que hizo el gobierno anterior, lo que les digo, ¿eh? Lo que hizo el gobierno anterior, tranquilo, pinta, macizo, como decimos los hondureños. Y que lo vayan a dañar así, no, hombre. A esos hondureños que identificaron ahí, que les cobren esas butacas que dañaron el estadio José de la Paz Herrera, antes Tiburcio Carías Andino. Hay que acostumbrarse un poco. El Estadio Nacional, en pocas palabras. Pausa, ya volvemos aquí en Primer Informa.
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15: Ocho de la mañana con 25 minutos, 8:25. Me pongo a reír aquí algunos mensajes, va, que nos envían. Sería yo como, estaría equivocando el trabajo si yo estoy aquí para cosechar enemigos, no. Aquí se critica, aquí se... Hay crítica, perdón. Hay crítica, pues, balanceada. Aquí no estamos a favor y en contra de nadie. A favor o en contra de algún partido, de ninguno. Al final los partidos son igual que las iglesias. Solamente son esa figura ahí. Ya lo demás, la iglesia es cada quien, templo y morada del Espíritu Santo, cada quien. Entonces cada quien en sus partidos también. Todas las cosas pueden cambiar, hombre. Me gustó el mensaje de Ronald Panchamé, ahorita se los digo honestamente. Me gustó el mensaje que por eso le di hasta compartir, fíjense. No por afinidades políticas. Porque dice que la disputa no es de libre contra los cachurecos, o de libre contra los liberales, o de liberales contra cachurecos, cachurecos contra libres, cachurecos contra liberales. A todos los mencioné en diferentes vías. Que la lucha es entre los que no tienen nada por los que tienen mucho. Tampoco así, sino que es de los que tienen mucho y quieren que los que no tenemos nada, no, quieren que no tengamos más. Y si es posible que tengamos menos de lo que tenemos. Así es. Yo le voy a decir a algunos políticos. Porque el que anda metido en la política en una manera de otra, apliquen algunas reglas en su vida. Es que recibí algunos mensajitos por acá. No de ofensas, ni de amenazas. Se los digo, se los garantizo. Me gusta ser dramático. Pero fíjense que hay espacios de la casa que uno hace tiempo que no los visita. Y más que esos espacios, hay cosas que ha dejado de practicarlas uno. Y digo uno, yo. Hay cosas que deja de practicarlas uno con sus cercanos. Y debe de comenzar a hacerlas. Porque yo soy honesto. Hay sectores de las familias que uno lo excluyen. No sé por qué pasa, es normal, no sé si es normal, a mí me pasa que me excluyen de muchas cosas. Les voy a decir que no me incomoda para nada, le doy gracias a Dios, mami, porque uno sus cosas se las guarda solo, ¿verdad? Allá o sufre o uno disfruta, pero tranquilo. Pero uno de sus cercanos debe estar ahí. Al que juego palabras cerca. Lo digo por algunos mensajes de ahí que coinciden con algunas posturas de nosotros. Entonces, creo que hay cosas mucho más importantes a veces en la vida que lo que ocurra. Porque seamos honestos, los políticos tienen tolerancia. Hay personas que quieren que los problemas de la casa se los resuelve un político. No está ningún político capacitado, ni tampoco es facultad de ellos de estar. Si se le dañó el carro, usted se le dañó, pues. No es culpa de un político. Si se le enfermó un hijo, no es culpa de un político.

0: de esta potente emisora. Tiene el completo honor en presentar su programa 100% Natural, a cargo del médico naturista Martín Montes y Jonael Montes. 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Sean todos y cada uno de ustedes bienvenidos a estos 30 minutos de charla natural con el maestro de maestros de fama internacional, Martín Montes y Jonael Montes. Con todos y cada uno de ustedes, a continuación, hasta la intimidad de sus hogares y de sus corazones. Hola, ¿qué tal, hermanos? ¿Cómo están todos y cada uno de ustedes en casita? Espero que se encuentre muy bien. El Señor Todopoderoso me los culme de ricas y abundantes bendiciones a todos y cada uno de ustedes. El día de hoy, hermano, en el transcurso de este programa va a escuchar un testimonio tan bonito de un paciente que estaba a punto de perder la vista. Y también estamos aquí con mi hermano Jonael Montes en estos 30 minutos de charla natural. 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Siempre le digo, hermano, no hay problema que no tenga solución, no hay enfermedad que no tenga curación, confiando primeramente en Dios Todopoderoso y después en estos secretos místicos de la Madre Naturaleza. Nos preocupamos por el bienestar de su salud y por eso tenemos diferentes tipos de productos de diferentes lugares del mundo, porque sabemos directamente que usted tiene una enfermedad, pero nosotros contamos con la medicina. Personas que nos han visitado, hermano, que me dicen, hermano, me han dicho que me van a operar de la vista, le hemos ayudado a que se pueda curar sin necesidad de una operación. Personas que la verdad dicen, estoy desahuciado de los médicos, ya me dijeron que me voy a morir. Yo le digo, dese una última oportunidad en la vida. Oiga, en este momento, hermano, qué lindo testimonio.
1: Bueno, queridos hermanos, me encuentro el día de hoy aquí en Comayagüela y estoy en el barrio Lempira y estoy aquí con un hermanito que está completamente agradecido porque la verdad él estaba completamente preocupado de una grave enfermedad que estaba a punto de quedar completamente ciego. Aquí tengo las palabras de él que nacen de su corazón.
2: Bueno, hermano, sí, lo estoy visitando y primeramente le doy gracias a Dios por estar aquí este día, ¿va? Y sí, venía padeciendo una enfermedad de la vista y solo lo visité a usted y encontré el resultado.
1: Tengo entendido, hermano, que usted había visitado muchos lugares en busca de la solución a ese problema que no podía mirar.
2: Sí, iba a varias clínicas y así a medicinas naturales también, pero no, solo vine aquí y encontré el resultado.
1: Tengo entendido, hermano, que usted pues desafortunadamente había botado su dinero. Existía algo pues horrible que usted no podía leer ni de cerquita ni de largo. Estaba a punto de perder su vista. Pero ¿cuántos años, hermano, me comentó usted que venía sufriendo de ese horrible problema?
2: Sí, había gastado un montón de dineral, como sin mentirle, como 100,000 pesos. Y hace 4 años que tenía esta enfermedad, pero me siento completamente curado.
1: Ah, esa es buena noticia, mire, hermano, gracias a Dios. ¿Cómo no va a estar agradecido con el Creador Todopoderoso, verdad, hermano? Recuerdo que a usted le demos sus buenas vitaminas para la vista. Las tomó como le recomendé. También le dimos el ojo de águila, ¿verdad? Yo le dije, hermano, con esto usted va a ver más de la cuenta, ¿sí fue, hermano?
2: Sí, ahora miro perfectamente. No era como antes que miraba borroso, solo con lentes podía mirar y ahora solo así normal, naturalmente.
1: ¿Ya no ocupa lentes?
2: No, ahora ya no, solo así naturalmente, como le digo.
1: ¿Y ahora qué le dice a su familia que ya a usted lo miran en perfectas condiciones de salud?
2: Pues ahí pidiéndole a Dios siempre y después a usted pues porque me curó y gracias a Dios.
1: En vez de la cura suya, hermano, tengo entendido que nos han visitado muchas personas, hermano, aquí a nuestro consultorio.
2: Sí, claro. Bueno, de mi casa la han visitado dos al ver mis resultados míos.
1: Ah, qué bien, buena noticia. ¿De dónde nos está visitando? Me dijo usted, hermano, al inicio de este programa que me comentó ahí detrás de la grabación, hermano. ¿De dónde nos está visitando usted?
2: De Moroselí, el paraíso.
1: De Moroselí, el paraíso. Sí, tenemos bastante gente de ahí, de Moroselí, hermano. Me alegra mucho, sinceramente. ¿Qué se dedica usted, hermano? Cuénteme.
2: Sandías, melones, uva, de todo lo que te frutas, pues.
1: ¿Y ahora ya tiene mejores ventas?
2: Sí, claro. Antes, más bien, me iba a separar del negocio y iba a buscar trabajo, pero luego lo visité a usted y ahora voy bien.
1: Con su doña, pues su doña también ya estaba pues buscando trabajo por otro lado, según me dijo, pero ahora los dos trabajan juntos.
2: Sí, los dos juntos, como le digo que iba a dejar el negocio y hoy iba a terminar de vender la compra que hice para que no se me arruinara. Entonces, luego vine aquí donde usted y con eso ha cambiado totalmente mi vida.
1: ¿Cómo se siente su esposa? ¿Qué le dijo ella en ver que usted ahora sí mira mejor y su suerte mejor?
2: No, pues, ahí siempre dándole gracias a Dios por todo y después a usted por lo que hizo por nosotros también.
1: Qué bien, hermano. Si usted se volviera a enfermar, hermano, ¿a dónde vendría, hermano?
2: No, pues lo visitaría a usted porque usted es un, pues usted es un buen médico naturista y ahora ahí me tiene convencido, pues.
1: ¿Había visitado varios lugares usted, hermano, en busca de la felicidad?
2: Como le digo, visité clínicas y otros así, médicos así, naturistas y nada, no me resolvía el problema. Y solo vine a usted y bueno, me siento al 100.
1: Gracias a Dios, ya está viendo muy bien, ya está bien de salud, ya está bien económicamente. ¿Qué más, verdad, hermano? Le podemos pedir a Dios, ¿verdad? Que nos dejó esta riqueza tan grande, lo que son las plantas. Usted, hermano, según me estaba diciendo también, como que recomendaba a bastantes personas que nos visitaran aquí a mi oficina con Mayagüela.
2: Bueno, como le dije anteriormente, que dos de mi familia ya vinieron porque vieron mi resultado tan pronto, en una semana ya totalmente yo ya iba mirando bien y iba prosperando en el negocio.
1: ¿Y en cuánto tiempo usted logró, hermano, para que la gente que está a punto de perder su vista pueda ver, verdad, que es cuestión de espera? ¿En cuánto tiempo usted logró a ver completamente bien, a sentir de que ya usted estaba completamente curado de su vista?
2: En dos meses empecé, bueno, como le digo, a los 5 días ya se me iba quitando porque miraba borroso y a los 2 meses totalmente quedé sanado.
1: Si le pregunto en este momento, hermano, que tengo aquí este letrero, bien recuerda que cuando yo le pregunté recién llegado qué letra es esta, usted no sabía. ¿Qué letra es esta? Usted no sabía. Ahorita, hermano, que estamos al aire, que lo está escuchando bastante gente a través de la radio, le voy a hacer una pregunta de unas letras. A la misma distancia que se la pusimos la vez pasada que usted no miraba, ¿qué letra es esta, hermano? Le voy a preguntar y usted me va a responder. ¿Qué letra es esta?
2: Una A.
1: Es una A. ¿Y qué letra es esta, hermano?
2: Una B.
1: Una B. ¿Y esta qué letra es, hermano?
2: Una L.
1: Una L. ¿Y esta qué letra es, hermano?
2: Una R.
1: Es una R. Vamos con un número. ¿Y este qué número es?
2: El 1.
1: El número 1. ¿Y este qué número es?
2: El 8.
1: El número 8. ¿Y este qué número es?
2: El 0.
1: El número 0. Vamos a ver ahora esta otra letra. ¿Este qué número es?
2: El 3.
1: Es el 3. ¿Y esta qué letra es?
2: Una G.
1: Una G. Podemos ver que ya usted está completamente bien. Si bien recuerda la vez pasada, hermano, yo recuerdo muy bien que le dije, hermano, ¿qué letra es esta? Una E, me decía, era una F. Y le pregunto, ¿y esta qué letra es? Una O, me decía, era una C. Y ahora, hermano, usted está viendo completamente bien. Vamos a ver, hermano, ¿qué letra es esta?
2: Una W.
1: Una W, qué bonito. Está viendo mi público, mi audiencia, que en este momento me escucha, que aquí no hay mentira. Vamos a ver una palabra. Aquí vamos a buscar una palabra en este momento, hermano. ¿Cómo dice aquí?
2: Natural.
1: Natural. Ya vimos, ¿verdad? Y aquí estas dos letras, ¿qué letras son?
2: LS.
1: LS. Es que hay gente que a veces piensa que es mentira. Dice que será que está mintiendo el hermano con ese testimonio. Y aquí, como dice, hermano, ¿qué número es este?
2: 395.
1: 395, qué bonito, ¿verdad? Qué bonito. Y aquí en este número que está aquí, hermano, ¿cómo dice esta palabra?
2: Epson.
1: Es Epson, es una. Aquí tengo, pues, en este momento que estamos haciendo este testimonio con este hermano, frente a mi computadora tenemos una fotocopiadora marca Epson, y la verdad, él está agradecido, de verdad. ¿Qué más, verdad, hermano? Y ahora, ¿qué le preguntamos? ¿Distingue los colores, hermano? Perfectamente bien, usted distingue los colores, ¿verdad? Es para que la gente mire que esto es verdad. Dígame, ¿qué color es este?
2: Verde.
1: Es un color verde, mire qué bonito. Y dígame, hermano, ¿qué color es este?
2: Café.
1: Un color café, qué bonito. Ahora vamos a ver qué color es este.
2: Negro.
1: Color negro, qué bonito. ¿Y este qué color es este color, hermano?
2: Azul oscuro.
1: Es un azul oscuro. Hermano, con todo su corazón, si bien recuerda la vez pasada que usted me visitó a mi consultorio, lo puse también, pues, a que me dijera estos números, de estas letras, de estos colores. Bien recuerda que se equivocaba en todo, ¿cierto?
2: Sí, porque, como le digo, miraba borroso y no miraba bien las palabras, pues, y todo, y ahora miro perfectamente.
1: Bueno, hermano, gracias a Dios, gracias a Dios. Nos vamos a despedir de este bonito testimonio, hermano. Me alegra mucho, me llena de verdad de alegría, sinceramente, que usted ha cambiado su vida porque utilizó sus productos al pie de la letra. Que Diosito me lo bendiga y me lo cuide. Qué bonito testimonio de este paciente que está completamente agradecido. ¿Quién va a venir a decir mi vida cambió si todavía desafortunadamente, hermano, usted se encuentra en un callejón sin salida? Siente que está cansado de gastar dinero y que nunca ha podido encontrar lo que es el verdadero significado de la palabra verdad. 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
3: Hola, ¿qué tal, mis queridísimos oyentes de este tan lindo y encantado programa? Espero lo estén pasando de maravilla. Espero que Dios me los tenga con bien en sus hogares. Les saluda nuevamente, como es de costumbre, el maestro Jonael. Este momento yo quiero felicitarlos a todos ustedes por estar sintonizándolos a diario. Y si es primera vez que nos está escuchando, lo felicito también, porque es una persona que le gusta aprender. Y lo invito a que siga sintonizando día con día este tan lindo y encantado programa por esta potente emisora a esta misma hora, para que usted pueda aprender cómo cuidar su cuerpo, para que usted pueda aprender cómo cuidar las plantas, porque también nosotros venimos a ayudarles a todos ustedes en sus enfermedades. 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Pero también hay personas que me han visitado para decirme que está harto, está cansada de buscar lugares y no encontrar la cura definitiva a su enfermedad. 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Y quizás con los tratamientos que le dan en esos otros lugares, a veces son pastillas químicas, y a veces lo único que van a hacer es perjudicarle más su salud en vez de aliviarlo, porque ya nos han visitado bastantes personas poniéndome la queja de que aquella persona solo le dio acetaminofén, que aquella persona solo le dio otro tipo de pastillas que no sintió ningún cambio. 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Pero también ustedes pudieron escuchar el testimonio del hermano, cómo está agradecido el hermano Saúl con el que nosotros lo curamos del alcoholismo. 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La persona tiene que estar consciente que quiere curarse, que quiere salir de ese callejón, porque si usted, hermano, sigue tomando en las bebidas alcohólicas, lo único que lo va a llevar es al camino del fracaso. Tantos casos que se han visto a diario de personas que violan a sus hijos con el estado de ebriedad, personas que matan a su padre por andar ebrios. Entonces, hermano, usted no sea como esas personas, usted sea diferente a las demás y póngale mano a esa enfermedad que le está afectando. 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
0: 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Estos grandes maestros de fama internacional se retiran del aire. Que Diosito me los bendiga y me los cubra bajo su manto sagrado hoy, mañana y siempre. Será hasta la próxima. Que Dios me los bendiga.
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¿Qué tal? Buenos días. Bienvenidos a disfrutar ya de la música grupera aquí en La Centro. Ya les saludamos en este inicio de semana. Estamos a través de La Centro. Eduardo Antonio les saluda.

2773-0111, nuestra línea telefónica fija aquí en la radio, nuestro número de WhatsApp 9931-9770. Repito, 9931-9770. Saludos para todos en esta mañana de inicio de semana, hoy es lunes.

0: Palomero.
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0: Bueno, saludos en esta mañana. Ya son las 9 de la mañana con 14 minutos. 9:14 en la Centro.
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3: 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Filipenses 4:13. Todo lo puedo en Cristo que me fortalece.
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0: Bueno, continuamos en esta mañana a través de la Centro. Ya estamos en las 9 de la mañana, 17 minutos. Las 9:17. Quiero saludar a todos nuestros oyentes a esta hora de la mañana. Saludos a través del programa. Quiero saludar a los amigos en diferentes partes del mundo también. Gracias por sintonizarnos, por escucharnos en los 96.3 y, por supuesto, en nuestra app. Saludos. Son ya las 9 de la mañana, 17 minutos, 9:17 minutos en la Centro. Feliz lunes para todos. Acepto mi derrota.

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1: Su compa Karim León y Grupo Firme.
2: Bueno, 9:30 de la mañana. Vamos a mensaje, ya venimos.
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2: Bueno, seguimos a través de la Centro, 9:32 de la mañana, son las 9:32 aquí en la radio. Saludos.

¿Qué tal? Saludos, saludos a todos en todas partes. Gracias por escucharnos aquí en La Centro. Ya estamos en las 9 de la mañana con 36 minutos. 9:36. Saludos para todos nuestros amigos en diferentes partes de nuestro país. También a la gente que nos sintoniza en Estados Unidos, donde usted nos escucha a esta hora de la mañana. Va nuestro saludo muy cordial a través de La Centro. Saludo a nuestros amigos aquí en Siguatepeque, en diferentes sectores, en diferentes barrios donde usted nos escucha a esta hora de la mañana. Les invito para que se reporten, para que pidan sus canciones al 99 31 97 70. Saludos, les saludo muy especial en esta mañana para nuestro amigo Arles Paguada. Arles Paguada, saludos en esta mañana. Gracias por escucharnos aquí en La Centro. Vamos con música, señores, en esta mañana a través de la radio, a través de la hora de los supergrupos.

Bueno, saludos, gracias por escucharnos en esta mañana en la Centro, en la hora de los supergrupos. Señoras y señores, buenos días a todos en todas partes. Gracias por sintonizarnos, por escucharnos. Saludos, Aitela Albañil con Gerardo y...

0: Bueno, 9:47, 9:47 en la centro.
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3: Son las 9 de la mañana con 49 minutos, 11 a las 10 de la mañana. 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

¿Qué tal? Buenos días, saludos. Ya son las 10 de la mañana, 5 minutos. 10 de la mañana con 5 minutos. Bienvenidos a disfrutar de la variedad musical. Aquí en Caravana Musical de Éxitos, en este inicio de semana, hoy es lunes 3 de agosto. Buenos días a todos. Amor, no gracias.

Las 10 de la mañana, 10 minutos, son las 10 de la mañana con 10 minutos. Seguimos aquí en la Centro. En Caravana Musical de Éxito, ya son las 10 de la mañana, 10 minutos.

Bueno, 10 de la mañana, 13 minutos. Ya son las 10 de la mañana, 13 minutos. Vamos a continuar a través de Caravana Musical de Éxitos. En esta mañana, en el día lunes.

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días. A través de la Centro, gracias por escucharnos. Vestida de Blanco, de Rocío Dúrcal. Ya son las 10 de la mañana, 36 minutos, 10:36. Saludos para todos en esta mañana. Saludos, buenos días en Caravana Musical de Éxitos en todas partes del mundo donde usted nos escuche.

Bueno, saludos, son las 10 de la mañana, 43 minutos, 10:43 en la centro. Inténtalo. Saludos. 10:43 en Caravana Musical de Éxito.

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2: Bueno, saludos, ya son las 10 de la mañana con 47 minutos, 10:47. Saludos para todos en todas partes. Gracias por escucharnos aquí en La Centro. Vamos a continuar. Saludos a los amigos en Jesús de Otoro.

Bueno, ya son las 10 de la mañana, 57 minutos, 10:57. Vamos a despedir ya la audición de hoy. Gracias por su sintonía. En breve el informativo a las 11 por Centro Radial y en el Centro.

0: éxitos. Gracias por su atención. Que tengan todos una feliz mañana.
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1: Muy buenos días tengan todos ustedes. Gracias por estar con nosotros en la emisión del informativo de las 11, correspondiente a hoy lunes 3 de agosto del 2026.
2: Iniciando nueva semana, estamos a través de Centro Radial, en TV Centro, listos para informarles. Vamos a conocer de inmediato lo que este día han publicado los diarios en primera plana.
1: La prensa, Poder Judicial, récord de bienes incautados, devueltos, marca gestión de Obando. Derek Moncada se estrena en Suiza con goleada del Lugano Fútbol Club. Cae banda que sembraba el terror en el Merendón. Reconocen la visión y trayectoria de empresario, del empresario en Honduras. Chance Ardón o Chandy Ardón enfrenta juicio por lavado de activos. CIT invertirá los primeros 500 millones en obras. El Heraldo. 4.500 policías cancelados por faltas muy graves. Obras en el San Isidro reportan avance del 47%. Exautoridades electorales aplauden labor de EH Verifica. Combustibles suben desde hoy hasta 6 lempiras. Zambrano urge a liberales aprobar reformas energéticas. Balacera acaba con la vida de dos jóvenes en Catacamas. Por su valioso aporte al país, reconocen a Jorge Canaguati.
2: Mientras tanto, diario La Tribuna en primera plana, 6.000 microempresas están en riesgo de cierre a nivel nacional. Imprudencia, 7 muertos en 24 horas por accidentes de tránsito. Recorren 194.000 toneladas de basura o recogen en la capital. Hayan calcinado carro de empresario desaparecido. Juan Orlando Hernández se presenta hoy ante juez. Sequía provoca o provocada por el Super Niño registraría otra alza a la canasta básica. Mientras tanto, diario El País. Sarampión en Puerto Cortés. Según la Dirección Nacional de Vialidad y Transporte, 2.000 muertos por accidentes viales durante el 2026.

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1: Buenos días, amables televidentes y oyentes del informativo a las 11, hoy es 3 de agosto. Un breve resumen de información regional de policía. Los bomberos de Comayagua este sábado reportaron un incendio en la CEA 5, kilómetro 83, frente a Chatarrera. Afectaron 4 vehículos. Se hizo labores de extinción con agua y espuma, controlando el incendio. 2 vehículos resultaron consumidos totalmente y 2 con daños parciales. Y por otro lado, la División Antisecuestros y Terrorismo, DAET, en un allanamiento en la colonia 2 de Mayo de Comayagua, dieron detención a una mujer ligada al tráfico de droga, alias Darling, de 27 años, del rango Traca, supuestamente de la MS-13. En la vivienda se decomisó 60 envoltorios de supuestas piedras de crack, 11.700 lempiras en efectivo, un celular, y ha sido presentada ante el Ministerio Público como distribuidora de droga. Los bomberos de Siguatepeque atendieron un incendio en Zacatera, en un solar baldío, utilizando equipo de protección y herramientas forestales para su liquidación. También se presentó otro incendio de Zacatera en la cercanía del restaurante Adobes, en el barrio Zaragoza, controlando ambos por parte de los bomberos. Y en otra información, intensos operativos en Comayagua, con su nuevo jefe, el subcomisario o subcomisionado Hugo Nelson Alvarado, quien estaba en Siguatepeque dirigiendo los operativos. Y mientras tanto, estaría retornando el robo de motocicletas en Siguatepeque. Esta semana, para el caso en la comunidad de La Germania, se robaron una moto KMF roja. Igualmente ocurrió en Aguas del Padre, que se robaron otra moto negra y roja. Y atención, que en Lejamaní, con orden de captura, dieron detención a un hombre de 58 años por supuesta violación de menor de 14 años. En La Javia, Lejamaní, fue solicitado por el delito de violación. Habría ocurrido el 2 de abril de este año, cuando la menor iba a una pulpería y pasó frente a su casa. Él la sujetó y la obligó a entrar a su casa, donde habría cometido el abuso sexual. Y por otro lado, se trabaja aún, continúan trabajos de investigación luego de la muerte violenta de José Grevy Savillón, de 45 años. Esta muerte, recordemos que ocurrió en una estación gasolinera en la CEA 5, y se trabaja en la investigación. Se reportó de Comayagua baja incidencia, no se registraron muertes. Con intensos operativos en la zona, se dio detención a 14 personas por diferentes delitos: tráfico, amenaza, violaciones, entre otras. Además, se dio detención a unas 120 personas por violación de las leyes de policía. Se decomisó 145 permisos de conducir, por pruebas de alcoholemia, no andar casco, no andar documentos, y se decomisó 25 vehículos motocicletas en la zona de influencia, de acuerdo al informe que se dio a conocer. Y la policía UMEP 16 capturó por tráfico a un ciudadano en Miámbar. La Dirección Nacional de Prevención y Seguridad capturó en flagrancia a un hombre de 25 años por tráfico en el barrio El Centro de Miámbar. Él es originario de Santa Ana, de ese mismo municipio, y como evidencias, 2 bolsitas transparentes con hierba seca, supuesta marihuana, de acuerdo, fue presentado al Ministerio Público. Finalmente, en la aldea Santa Rosa, El Rosario, con orden de captura y fue capturada una persona acusada de maltrato familiar. Esta reacción ocurrió en unas 72 horas de la emisión de la orden de captura. Hombre de 39 años, alias

0: El brujo, por maltrato familiar agravado, la policía de prevención continúa con este tipo de actividades. Eso es lo más importante en resumen aquí en el informativo de las 11.
1: 11 de la mañana con 11 minutos en el informativo de las 11. Y la Corte Suprema de Justicia programó para este lunes, a partir de las 9 de la mañana, la audiencia de declaración de imputado contra el expresidente de Honduras, Juan Orlando Hernández, en el marco del denominado Caso Pandora II. La audiencia se desarrollará luego de que el expediente fuera remitido a la jurisdicción ordinaria tras la decisión del juez natural de declararse incompetente para conocer la causa al determinar que en el proceso ya no figuran altos funcionarios del Estado. El caso será conocido siempre en las instalaciones de la Corte Suprema de Justicia, donde se resolverá la situación legal inicial del exmandatario, quien enfrenta acusaciones por los delitos de fraude y lavado de activos según el requerimiento presentado por el Ministerio Público, según dijo el portavoz judicial Carlos Silva. Durante la audiencia, el juez competente escuchará los argumentos de la Fiscalía y de la defensa del exgobernante para determinar si admite el requerimiento fiscal y qué medidas cautelares se impondrán mientras continúa el proceso judicial.
2: El alcalde del municipio de Morolica, esto en el departamento de Choluteca, José Presentación Barahona, aseguró que en esa localidad se ha consolidado como uno de los municipios más seguros de Honduras al registrar únicamente un homicidio en los últimos 8 años, situación que atribuyó al trabajo conjunto entre la población, la municipalidad y las autoridades policiales. El alcalde explicó que en Morolica no se reportan problemas frecuentes de asaltos, robos o hechos delictivos de alto impacto y que los pocos incidentes que ocurren corresponden en su mayoría a conflictos familiares. La gente se ha mantenido bien y todavía tenemos la oportunidad de dormir con las puertas abiertas, expresó al destacar el ambiente de tranquilidad que prevalece entre los cerca de 6.000 habitantes con que cuenta el municipio.
1: Y Honduras registra 37 muertes más por accidentes de tránsito en comparación con el mismo periodo del año pasado, alertó la representante de la Asociación de Víctimas de Accidentes Viales, Tatiana Uclés. Uclés indicó que solo durante el pasado fin de semana se contabilizaron 58 accidentes de tránsito, mientras que la cifra de víctimas mortales continúa en aumento. La dirigente cuestionó la falta de acciones por parte del Congreso Nacional y pidió que el tema de la seguridad vial sea una prioridad con reformas contundentes. En ese sentido, planteó la necesidad de reformar el Código Penal para imponer castigos más severos a quienes conduzcan bajo los efectos del alcohol, a exceso de velocidad o distraídos con el teléfono celular. Uclés consideró que estos casos no deberían tratarse como homicidios culposos, sino como homicidios dolosos, además de aplicar penas de prisión de forma inmediata. Finalmente reiteró que mientras no se implementen medidas más estrictas y efectivas, las cifras de fallecidos por accidentes de tránsito seguirán aumentando en el país.
2: Siempre sobre seguridad, el comisionado general de la policía en condición de retiro, Leandro Osorio, afirmó que Honduras ha enfrentado durante años una política de improvisación en materia de seguridad, situación que a su criterio ha dificultado la lucha efectiva contra estructuras criminales. No obstante, señaló que en lo que va del 2026 se registra una disminución aproximada de 97 homicidios en comparación con el mismo periodo del año pasado. Consideró que esta reducción refleja una leve mejora en los índices de violencia, aunque advirtió que aún queda mucho por hacer para consolidar una estrategia de seguridad sostenible.
1: 11 de la mañana con 15 minutos, aquí en el informativo de las 11, es tiempo de hacer la pausa comercial, volvemos en breve.
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5: 11 de la mañana con 20 minutos aquí en el informativo de las 11.
6: Los diputados Juan Carlos Vargas y Juan Carlos Morales entregaron aires acondicionados y reductores de velocidad a la comunidad del Porvenir. Es el siguiente reporte que brindamos en el informativo de las 11.
7: Pues el día de hoy estamos aquí en el municipio de Siguatepeque, en la comunidad del Porvenir. Estamos apoyando con lo que es la instalación de aire acondicionado, porque sabemos la problemática que hay, que se han cancelado clases, los niños dejan de asistir a sus clases por el tema de las olas de calor. Entonces lo que queremos es evitar que pierdan esos días de clase, puedan aprobar su año escolar y apoyar la educación, sacar adelante la educación, y porque solo así podemos sacar adelante Honduras. Y así hemos apoyado muchas instituciones en Siguatepeque, el Genaro Muñoz, esta escuela, hemos otras dos escuelas, Comayagua también. Hemos estado en Umuya, en Ajuterique, en Ojos de Agua, en La Libertad, ayudando con computadoras en los laboratorios y también con aire acondicionado. Y también aquí vamos a instalar unos reductores, ¿verdad?, para evitar los accidentes, evitar los atropellos de personas, porque lo que queremos es dar seguridad a los maestros, alumnos, padres de familia que asisten a esta escuela y a la comunidad, porque es un beneficio para la comunidad. Y también el tema de una instalación de una alcantarilla que se está haciendo para beneficio de la comunidad, que gracias a nuestro presidente Narria Fura, gracias a nuestro presidente Tomás Zambrano, porque nosotros gestionamos con ellos y gracias a ellos siempre nos dan respuesta positiva. Y pues nosotros como diputados, yo siempre le digo a la población, Nosotros somos los mandaderos del pueblo y estamos aquí para ayudar y beneficiar todos los sectores de los 21 municipios, porque no solo nos toca Siguatepeque, sino que nos tocan 21 municipios y tratamos de estar en cada uno de ellos dando un granito de arena.
8: Hay mucha exigencia en el departamento.
7: Claro, la necesidad es muy grande. Usted sabe que hay necesidad en todos los temas, pero nosotros como diputados no nos encerramos, no nos quedamos callados, tratamos de salir a trabajar, vamos al Congreso a gestionar, llevamos proyectos de ley, llevamos muchas iniciativas, y unos que otros, gracias a Dios, se han ido aprobando poco a poco, y gracias a Dios vamos cumpliendo de poco a poco a cada uno de los sectores.
8: Diputado Juan Carlos Morales, con el conocimiento por ser exalcalde del municipio, pues usted es el primer contacto para estas gestiones que llegan finalmente al diputado Juan Carlos Vargas.
9: Sí, en efecto, hemos hecho una dupla, ¿verdad? Aparte de trabajo y más de ejecución, menos de hablar, en la cual nos hemos proyectado, ¿verdad? Juan Carlos Vargas, igual forma, ha mandado en todos los municipios, hemos entregado en 15 Guatepeque, por decirlo así, una computadora que la gestionamos por medio de Juan Carlos Vargas, Genaro Muñoz, ¿verdad?, con el presidente del Congreso Nacional, que hoy estamos entregando dos aire acondicionados, una para este centro básico, como es Max Martínez Zambrano, y otro para el centro, ¿verdad?, comunal. También una alcantarilla, que muchas familias están inundando, también unos reductores que va a servir de mucho, ¿verdad?, no solo para los niños que de esta escuela, sino que para muchos, ya que antes cada momento habían accidentes, muertes, no digamos, ¿verdad?, y lo estamos haciendo. Creo que muy pronto también con Juan Carlos Vargas vamos a empezar las gestiones que la hicimos por medio de la ENE, que es la 21. Vamos a alumbrar, vamos a otro brazo, por decirlo así. Igual forma, viene un buen lote también para este sector de Buenavista, que lo estamos gestionando por medio de lo que nos corresponde y por medio, ¿verdad?, del presidente del Congreso Nacional. Y así sucesivamente, Denis, aquí como repito, ¿verdad?, nosotros somos más de ejecución que de estar más hablando, bla, bla, bla. La cual yo admiro también a Juan Carlos cómo se está proyectando y lo que nos corresponde también con la experiencia que usted dice. Nosotros vamos a pedir donde él, también vamos a pedir a otros lugares, que contentos están, ¿verdad? Como lo dijo Vargas, ya los cambios climáticos, ya las temperaturas, con esos aires, ya viene a prevenir muchas cosas también y ayudarle para que tenga una mejor educación.
8: ¿Habrá que dar cumplimiento o aprobar otras solicitudes en otros centros educativos?
9: Sí, en efecto, así estamos, pero también hay que resaltar lo que también Juan Carlos Vargas presentó un proyecto de ley para que se dé una casa de diálisis o un centro de diálisis ahí en Comayagua. Es algo que nosotros lo hicimos cuando fuimos alcalde acá en Siguatepeque. Y así, mira, y también proyectos del bulevar, ambulancia, o sea, con Juan Carlos también hemos presentado algunos proyectos interesantes que en su momento se van a dictaminar, como también hemos apoyado a otros municipios, ¿verdad?, de exonerar impuestos, que en su momento se van a dictaminar también y en la cual estamos trabajando, no solo legislando, sino que también proyectándonos.
8: Finalmente, diputado Juan Carlos Vargas, ¿se ha puesto orden con este problema que se ha generado en el sector salud en Comayagua?
7: Gracias a Dios, pues se están llegando los diálogos, están platicando, están tratando de llegar a un punto neutro, pero ya hay un avance y primero Dios sea positivo, porque se está trabajando para la población. Todos los servidores públicos, a quien tiene que servir y dar resultados es al pueblo. Entonces esto es en base a diálogo y primero Dios en esta semana ya sea algo positivo para la población.
8: ¿Cómo toma usted este prácticamente bozal que tienen los empleados de salud en Siguatepeque, que no pueden hablar con los medios, no pueden dar a conocer sus actividades ni los proyectos que están ejecutando?
7: Pues yo miré lo que dijo el viceministro, que hay personas encargadas para poder expresarse hacia los medios, porque no quieren personas que vayan a dar mala información. Entonces yo sé que es un tema ya de lineamiento y viene de nivel central, y pues lo que tal vez se quiere es que no vaya a haber mala información, sino que sea información positiva y adecuada para la gente y sepa la realidad de todo lo que está pasando.
8: Gracias a los diputados Juan Carlos Vargas y Juan Carlos Morales, presentes en la comunidad de El Porvenir. Con imágenes de Héctor Mejía, Para el informativo de las 11, reportó Denis Lemos.
5: 11 de la mañana con 27 minutos. Y un momento de tensión se registró durante la primera asamblea municipal del Partido Libertad y Refundación Libre en San Pedro Sula, cuando una militante confrontó públicamente a la diputada Shirley Arriaga con fuertes señalamientos sobre su gestión y relación con la base del Instituto Político. Frente a los asistentes, la simpatizante expresó que la congresista es la más odiada entre nosotros y la acusó de no respaldar a la militancia pese a ocupar un cargo con capacidad de gestión dentro del partido y del gobierno. La militante aseguró que Arriaga nunca ayudó a la base del partido, reprochándole que no brindó apoyo a quienes respaldaron a Libre desde sus inicios, lo que generó reacciones entre los presentes durante el desarrollo de la actividad política. Yo no había sido invitada a esta asamblea, me di cuenta de que se llevaría a cabo y decidí venir, porque si no arreglamos esto entre nosotros vamos a volver a comer de la buena, dijo. El intercambio ocurrió en el marco de la Asamblea Municipal de Libre en la capital industrial del país, donde participaron dirigentes y simpatizantes. Y hasta el momento la diputada Shirley Arriaga no ha emitido una reacción pública sobre estos señalamientos.
6: Y el presidente del Congreso Nacional, Tomás Zambrano, hizo un llamado nuevamente a las fuerzas políticas para respaldar la reforma al sistema eléctrico, al considerar que se trata de un tema de urgencia nacional debido a las constantes fallas en el suministro y el alto costo de la energía que afecta a la población. Sostuvo que la crisis del sistema eléctrico es el resultado de años de abandono y de la falta de decisiones para modernizar la infraestructura de transmisión y distribución. Explicó que gran parte de las líneas eléctricas tienen entre 20 y 30 años de antigüedad, lo que provoca apagones frecuentes y sobrecargas, especialmente en Copán y en el occidente del país. Señaló que durante las horas de mayor consumo, entre las 5 y 6 de la tarde, el sistema evidencia sus limitaciones, afectando al funcionamiento de equipos eléctricos en los hogares debido a la baja calidad del servicio.
5: Y en otras informaciones, el expresidente de Honduras y coordinador general del Partido Libertad y Refundación Libre, Manuel Zelaya Rosales, cuestionó al gobierno por, según él, responder a intereses externos y promover políticas que afectan a la población, entre ellas la reforma a la Empresa Nacional de Energía Eléctrica, ENE. Durante sus declaraciones, Zelaya afirmó que la baja popularidad de la administración actual se debe a que, a su juicio, no está gobernando, sino obedeciendo directrices del movimiento político MAGA, liderado por el presidente estadounidense Donald Trump. En ese sentido, aseguró que las políticas impulsadas buscan privatizar servicios públicos y eliminar subsidios destinados a los sectores más vulnerables. El exmandatario sostuvo que en los últimos 4 años de la administración anterior se realizaron inversiones superiores a los 20,000 millones de lempiras para fortalecer la ENE y reducir sus pérdidas, por lo que calificó como un error impulsar procesos de privatización en la estatal eléctrica.
6: Pasamos ahora a brindarles el estado del tiempo para este día lunes con Jiré Esteves.
10: ¿Qué tal? ¿Cómo están? Feliz inicio de semana y por supuesto también dándole la bienvenida al mes de agosto. Espero estén teniendo un excelente día porque nosotros estamos muy listos para informarles acerca de las actualizaciones climáticas. Esto con información desde nuestra estación meteorológica de Cuerpo Centro. Se confirmó el ingreso de una onda tropical a nuestro territorio nacional este lunes, un fenómeno que estaría generando lluvias acompañadas de actividad eléctrica, esto principalmente en la región oriental y también en la región occidental de nuestro país. No obstante, las precipitaciones previstas serán de muy baja intensidad, con acumulados insuficientes, eso para aliviar lo que es la sequía que afecta todo nuestro territorio nacional. A pesar del paso de este sistema, el ambiente caluroso y las condiciones mayormente secas van a continuar predominando en gran parte de Honduras, esto durante las próximas semanas, esto debido a la influencia de la temporada canicular y por supuesto a las condiciones climáticas globales. Para Siguatepeque, hoy tendremos temperaturas bastante cálidas, se prevé un ambiente con cielo parcialmente soleado, donde tendremos una temperatura máxima de 29, tendremos una mínima de 18 y cierta probabilidad de lluvias y chubascos en algunas zonas montañosas de nuestra ciudad. Para mañana su máxima será de 29, tendremos una mínima de 18 con cielo parcialmente soleado. Trasladándonos a Comayagua, este día tendremos cielo parcialmente soleado también, con una temperatura máxima de 30, con condiciones bastante cálidas, una mínima de 19. Para mañana predomina su máxima de 30, tendremos una temperatura mínima de 20, con cielo parcialmente soleado. Sin embargo, existe la probabilidad de lluvia, esto en horas de la noche. También tendremos probabilidad de lluvia en algunos municipios aledaños a Siguatepeque, pero esto de muy baja intensidad. Tendremos una máxima de 30, una mínima de 18, donde predomina este lunes los cielos soleados. También predominan los cielos soleados con temperaturas cálidas durante el día en las principales ciudades de nuestro país. Sin embargo, también existe la probabilidad de lluvia, pero esto con baja intensidad. Su máxima será de 38 y tendremos una mínima de 18. También es importante informarles que este día el sol se ocultará a las 6:18 p.m. Su salida para el día de mañana será a las 5:35 a.m. La fase lunar para este lunes se encuentra en luna gibosa menguante. Hasta aquí con las condiciones del clima. Que sigan teniendo un excelente día y quédense porque nosotros continuamos con mucha más información aquí en TV Centro.
5: Once de la mañana, 34 minutos, vamos a la pausa, no nos cambie, volvemos en breve.
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2: 11 de la mañana, 38 minutos. La diputada Luz Ernestina Mejía afirmó que la bancada liberal está trabajando en terminar la contrapropuesta a las reformas energéticas, pero no revela fecha de presentación. Estamos trabajando con rapidez, dedicación y confiamos que podemos lograr esta propuesta que significa beneficios reales para Honduras, dijo la congresista liberal. Consideró como impostergable la aprobación de las reformas energéticas y que los diputados no pueden seguir indiferentes a las pérdidas de dinero de la Empresa Nacional de Energía Eléctrica, ENE. Mejía explicó que el objetivo de la contrapropuesta de la bancada liberal es la no privatización de la ENE, reducción de la tarifa eléctrica y mayor cobertura del servicio en el territorio hondureño. Finalmente expresó que es consciente de que las reformas energéticas son urgentes. Estamos trabajando lo más rápido que podemos y espera presentarlo en los próximos días.
3: Denis Hernández nos reporta que en el barrio Paso Hondo se observan postes dañados que constituyen un inminente peligro.
4: Hace algunos días denunciábamos por lo menos uno de estos postes del tendido eléctrico que está a punto de caer, está quebrado. Parte del alambre que contiene pues energía está casi en el suelo, pero observamos que hay otros que tampoco han sido sustituidos. Da la impresión de que la ENE está empleando ya en su mayoría postes de concreto y hierro, y esos como que tienen mayor aplomo y tienen mayor durabilidad. Pero aquí hay un eminente peligro, me decía un vecino que sale en su motocicleta que cuando pasa a prisa, porque vaya y la mala suerte caiga este poste que está sostenido únicamente por el alambrado, por las piezas de apoyo que hay. De lo contrario, ya estuviese en el suelo. Entendemos que la Empresa Nacional de Energía Eléctrica tiene una unidad desconcentrada que es para hacer estas labores de cambio, de mantenimiento. Por lo tanto, le hacemos este llamado. Ya lo habíamos dicho y habíamos notificado, pero quizá no hay oportunidad, no hay tiempo, no hay disponibilidad, no hay recursos para hacer este tipo de reparaciones, este tipo de actividades. Esto está justamente atrás de Granja de Lía, la calle que va para el Seminario Menor y la calle que va hacia el Pacayal, en la cercanía de la Iglesia Católica acá de este sector. Pues pedimos de nuevo a las autoridades a través de esta nota pues su atención a estos problemas de carácter público. Ahí está la evidencia. TV Centro de Noticias.
3: Gracias al compañero Denis por este reporte.
2: Más informaciones. Honduras inició esta semana un nuevo proceso de evaluación ante el Grupo de Acción Financiera Internacional, GAFI, que analizará durante 18 meses el cumplimiento del país en materia de prevención de lavado de activos y financiamiento del territorio. El comisionado de la Comisión Nacional de Bancos y Seguros, Gustavo Solórzano, explicó que esta evaluación es elaborada por el organismo regional latinoamericano de la GAFI, el GAFILAT. Detalló que la primera reducción o reunión de esta evaluación se desarrollará el martes 4 de agosto con la Comisión Interinstitucional de Prevención de Lavado de Activos, donde participarán instituciones vinculadas a esta materia. No es que se viene a evaluar a la Comisión Regional de Bancos y Seguros, se evalúa toda la institucionalidad del país. Posteriormente, el equipo evaluador sostendrá encuentros con diferentes sectores supervisados, entre ellos el Consejo Hondureño de la Empresa Privada COEP, además de representantes de otras actividades financieras.
3: Les brindamos desde Comayagua a continuación el informe policial de fin de semana. Habla Marco Antonio López, vocero de la UMEP.
5: Cero impunidad en Comayagua. En las últimas horas, más de 10 individuos fueron capturados, ¿verdad?, por traficar con droga, entre ellos el desbaratamiento de una red de que comercializaban droga, denominado La Zarca. Esta mujer tenía varias otras mujeres, ¿verdad?, que le ayudaban a la venta y distribución de droga en Comayagua. Fueron capturados en posesión de varios envoltorios con cocaína y marihuana, los cuales ya fueron remitidos a CEFAL. Asimismo, se tuvo la captura de varios individuos también buscados por la justicia hondureña, que sobre ellos recaen órdenes de captura pendientes por los delitos de violación a menores, también por tentativa de asesinato. Estos individuos todos fueron remitidos a Támara, Francisco Marazán, por instrucciones precisas de un juez en Comayagua. También se tuvo una serie de trabajos enfocados a la prevención, en el cual se registraron diferentes lugares, ¿verdad?, donde hay concentraciones o la población están divirtiendo o ingiriendo bebidas alcohólicas. Asimismo, también se decomisaron más de 145 permisos de conversaciones varias. La mayoría no les gusta usar los arneses, no les gusta usar el cinturón, no les gusta usar el casco, ¿verdad? Y es por eso, pues, estos permisos de conducir fueron decomisados. Asimismo, más de 15 motocicletas fueron decomisadas, llevadas a los parqueos, y también las celdas sí estuvieron totalmente abarrotadas. Más de 80 individuos manejaron en las celdas de los 15 municipios por escándalos en la vía pública, violentar los artículos de la ley de policía y comunidad social. Asimismo, pues, se tuvo la captura de un individuo que sobre él recaía una orden de captura por abuso de autoridad y violación a los deberes del funcionario. Este individuo fue capturado en La Maní, ya va con dirección a Támara. Asimismo, se tuvo la captura de un individuo de alto perfil. Al ingresar al banco de datos, tenía más de 8 detenciones por tráfico de drogas, portación ilegal de armas, tentativa de homicidio. En las últimas horas, también en la sabana, se tomó nota de un cadáver con el nombre de Ángel Naún Soto Castellanos, de 26 años, oficio mecánico. Este ciudadano reside en la aldea Mata de Caña y andaba acá en la sabana como eso de las 20:00 horas, y lo interceptaron dos individuos, comenzaron a dispararle sin mediar ninguna palabra, lo que hace ver que ya era un objetivo específico o problemas personales que este ciudadano puede haber tenido. Una vez hecho el levantamiento, fue enviado a medicina forense de la ciudad de UCI.
3: Minutos, volvemos después de la pausa.
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2: A continuación tenemos declaraciones del profesor Juan Carlos Anderson sobre la actividad que realiza en su condición de vicealcalde de Taulabé.
3: Muy buenos días, oyentes del informativo de las 11 y el poderoso circuito Corpo Centro. Me encuentro con nuestro vicealcalde, el profesor Juan Carlos Anderson, para que nos hable en estos momentos. Maestro, cuéntenos cómo van las actividades desde su cargo.
4: Jefferson, trabajando día a día para llevar proyectos y mejorar lo que es el municipio de Taulabé. Saludar a todos los amigos que nos ven a través de este prestigioso medio y decirle que por mandato de nuestro alcalde de Membreño estamos haciendo esfuerzos grandes para llevar lo que es el desarrollo de nuestro municipio. Comentarle que en estas semanas pasadas ya se formó lo que es el Comité Cívico Municipal, o llamado COCIT, para ir planificando y desarrollando todas las actividades que se realizarán en el marco de la celebración de nuestra independencia patria. Y así también estamos trabajando en otras actividades que se realizan aquí en la Corporación Municipal, trabajando fuertemente con proyectos de casas, de pisos, techos, módulos sanitarios, y con los diferentes patronatos y juntas de aguas que solicitan proyectos específicos aquí en el municipio de Taulabé.
3: ¿Cada cuánto se reúne la corporación en pleno?
4: Bueno, hay dos reuniones ordinarias, y cuando hay algún tema extraordinario también se hacen reuniones, sesiones extraordinarias. Decirle también que se está trabajando fuertemente en mejorar lo que es la infraestructura del estadio municipal, ya que a partir de este año va a haber un equipo de segunda división, que de hecho el día de hoy tiene un compromiso ahí ya de prueba, de práctica, con otro equipo de segunda división. Está la corporación, nuestro alcalde Denis está invirtiendo y mejorando lo que es el estadio también. Cantidad de proyectos de electrificación, proyectos de toda índole, se están pavimentando calles en aldeas que nunca habían sido tomadas en cuenta. Y ahora, ¿qué es lo que se está haciendo? Se está mejorando el acceso a estas comunidades, los lugares más difíciles de transitar se están reparando junto con los patronatos y la sociedad civil de cada una de las aldeas.
3: Yo soy Jerón Zavala, a quien desde la Casa del Tigre les digo buen día, Siguatepeque, buen día, Honduras.
5: 11:54 minutos aquí en el informativo de las 11. A continuación vamos a presentar las incidencias del fin de semana del Cuerpo de Bomberos con su portavoz, el oficial Enrique Cortés.
6: Gracias por tan importante cobertura. Durante el fin de semana el Cuerpo de Bomberos siempre se mantiene activo con diferentes actividades, ¿verdad? En donde los accidentes vehiculares vienen a ser el pan de cada día, por así decirlo, ¿verdad? Se lamenta en donde la mayoría tiene que ser con motocicletas. Debido a eso atendimos diferentes accidentes en la calle 21 de agosto en diferentes horarios y días, donde gracias a Dios, pues igual por suerte de las personas no terminaron con lesiones de gravedad, por tanto no fueron trasladados a petición de los mismos, que dijeron que ellos se iban a trasladar de manera personal a un centro asistencial, pero no presentaban lesiones de gravedad, a diferencia del que atendimos el día de hoy, ¿verdad? Que este accidente pues Sí, resultó con una fractura de tibia y peroné. Tibia y peroné viene siendo la extremidad que se encuentra debajo de la rodilla, ¿verdad? En donde, lamentable, esas lesiones sí ya vienen a ser un poco graves, con una recuperación bastante lenta, y fue trasladado a un centro asistencial de manera local. Un incendio eléctrico que atendimos en Aldea Aguas del Padre, el cual era un problema con una acometida, que bueno, como ya venimos mencionando anteriormente, que la mayoría de viviendas hay que tener mucho cuidado primeramente con las acometidas y las improvisaciones eléctricas o el tipo de cable que vamos a utilizar para evitar este tipo de situaciones. Las actividades por parte de la oficina técnica que continúan siempre de manera firme, en este caso enfocadas en la prevención basados en la ley, en donde actualmente pues el restaurante Wendy's es uno de los que está cursando esta certificación en prevención de riesgos. La empresa Corsil como tal, Café Corsil, ya finalizó dicho proceso. Entre otras empresas como Ser Secuse, que también hoy finalizamos con la última actividad, en este caso con ellos, ¿verdad? Enfocados en la prevención como tal de la certificación en prevención de riesgos.
7: ¿Qué tan costosa es esta certificación, por lo cual muchas empresas no la realizan?
6: La verdad que depende bastante, ¿verdad? Porque se conlleva un costo, el cual que también está basado en ley.
7: ¿Va de acuerdo con la inversión, Enrique?
6: En primera, hay un porcentaje que va en cuanto a eso, ¿verdad? La ley también indica, por ejemplo, cierta empresa, desde el momento que va a construir, tiene que pasar por el cuerpo de bomberos, en donde el cuerpo de bomberos, según la ley, también realiza un cobro del 0.02% del total de la obra. Esto es importante que la gente lo sepa, ¿verdad? Porque en realidad deberían de pasar todas las construcciones por acá, porque se revisan los planos y asimismo también se les indica qué cosas deben corregir basado en las normas y leyes que están vigentes, tanto en el país como de manera del continente americano, ¿verdad? Entonces, ya la certificación va a depender del rubro, depende de la cantidad de colaboradores, porque pasa por un proceso de inspección que se conlleva un costo, pasa por un proceso de capacitaciones que son tres básicas, una de primeros auxilios básicos que son un total de 8 horas, otra de uso y manejo de extintores que son 4 horas y otra que es de conformación de brigadas de evacuación de instalaciones que también son 4 horas. Asimismo también se revisa y se aprueba un plan de emergencia que finalmente todo ese proceso es evaluado con un simulacro para poder finalizar lo que es en este caso lo que es la certificación en prevención de riesgo, ¿verdad? Pero todo depende del rubro, del tamaño de la empresa, hablando ya en dimensiones, si es pequeña, mediana o grande empresa, entonces de todo eso va a depender, ¿verdad?
7: Pareciera que las empresas se enfocan más en lo que le va a costar y no en los beneficios que van a tener.
6: Es correcto, la verdad que la mayoría de empresas vienen acá, las que vienen, ¿verdad? Que es por cuestiones de licencia. O sea, hay una licencia ambiental que ellos todos los años tienen que cumplir y uno de los requisitos para que ellos puedan obtener esa licencia o renovar dicha licencia es que cuenten con una aprobación de plan de contingencias del cuerpo de bomberos, que en este caso para aprobar el plan de contingencias hay que pasar por todo el proceso que anteriormente le decía, ¿verdad? Y yo puedo entender, ¿verdad?, que la situación económica del país tal vez no pueda ser la mejor, pero esto no viene siendo un gasto, sino que viene siendo una inversión para evitar situaciones que vayan a conllevar un riesgo, muerte de alguna persona o pérdida de estructura de dicho negocio, ¿verdad?
7: Y gracias. El portavoz oficial del heroico y benemérito Cuerpo de Bomberos, Enrique Cortés, con imágenes de Héctor Mejía, para el informativo de las 11, reportó Denis Lemos.
2: La falta de mano de obra en el país atrasa proyectos generando un impacto negativo en el sector de la construcción. Así nos lo dice el arquitecto Freddy Mejía.
5: Con esta información finalizamos la emisión de noticias que corresponde a este día. Gracias por su atención.
2: Muy buenas tardes.
8: Definitivamente el rubro de la construcción es un rubro de que sí está en auge, está en crecimiento a pesar de la depreciación de la economía a nivel nacional, ¿verdad? Y la devaluación fuerte que estamos teniendo de la moneda, por la alza en los materiales de la construcción, que para mí es bastante desmedida en cuanto a la realidad. Pero bien, ese es un control que debe ejercer el gobierno a través de las instancias respectivas, ¿verdad? Aparte de eso, nos enfrentamos día a día con el problema de la falta de mano de obra, y más que todo la mano de obra calificada. En el país esto está siendo una constante, y creo que esto debe ser un tema de preocupación a nivel nacional, a nivel de la Secretaría de Desarrollo Económico y poder también empoderar y nuevamente poner a funcionar al INFOP a nivel nacional, Omar. porque es algo que ha fallado en los últimos años. El INFOP arrojaba y daba a la sociedad este rubro de la construcción personal calificado en las diferentes áreas, y últimamente pues ha bajado bastante la producción o la preparación, ¿verdad?, del recurso humano necesario que se necesita en este rubro, ¿verdad?, para poder avanzar hacia mejores construcciones, prever también y la buena práctica de la profesión para poder prever desastres futuros, ¿verdad?
9: Ahora, en este caso, ¿se ven atrasados los proyectos?
8: Claro, nos vemos en atrasos en los proyectos al no tener el recurso necesario para poder avanzar. Tanto así que usted ve en redes sociales incluso que todos los días se publica donde se necesita personal en el rubro de la construcción. Creo que es un punto que debe de tomarlo incluso el Congreso y poder renovar el Instituto Nacional de Formación Profesional y ponerlo a funcionar a nivel nacional. Aquí, ¿por qué le digo? Acá en Siguatepeque tiene sede el INFOP y aquí no está funcionando el INFOP. Aquí tenemos muchos años que el INFOP no cumple el papel para el que fue creado, ¿verdad? Y por lo tanto tenemos esa escasez de la mano de obra que nos está ocasionando muchos retrasos en general en el rubro de la construcción.
9: La realidad de las caravanas en aquellos tiempos sigue siendo la misma.
8: También ese fue un punto, creo que de quiebre para caer nosotros en el problema que tenemos ahorita de la falta de recurso humano. En esas caravanas se nos fueron muchos compatriotas capacitados. Yo mismo tuve la experiencia donde de muchos de mis empleados en aquel momento pues emprendieron viajes hacia el país del norte, y esto nos dejó con bastante escasez de mano de obra calificada.
9: Depende de su caso, pero sí hay proyectos incluso que están en espera por falta de mano de obra.
8: Sí, hay proyectos que han y si han avanzado, si han iniciado, no en un 100%, ¿verdad? A un ritmo lento por la falta de precisamente la escasez de mano de obra que existe. Yo mismo en mis proyectos no avanzamos con el ritmo que debemos porque precisamente nos falta la mano de obra necesaria para poder avanzar según están planificados los proyectos.
9: ¿Y en todas las áreas?
8: En todas las áreas, eso es en todas las áreas, en electricidad, en carpintería, no solamente en albañilería, fontanería, ¿verdad? En acabados, hay escasez bastante a nivel nacional de mano de obra. Y yo creo que esto es un llamado para que el gobierno pueda actuar en ese sentido y poder capacitar, ¿verdad?, más jóvenes, poder dar oportunidad, poder dar becas, poder crear institutos de formación, o si ya está creado el INFOP, pues que esos brazos que tenía el INFOP antes en los municipios, pues que pueda ser reactivado, es urgente.
9: Una realidad no de Siguatepeque, sino que del país.
8: Es del país, es una necesidad, es una realidad que estamos sufriendo en el país. Siguatepeque se está viendo bastante afectado porque eso es un punto central en el país y está en los últimos 10 años bastante en auge lo que son los proyectos de construcción y de infraestructura, Omar.
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Bueno, son las 12:07, amigos, qué gusto saludarles, gracias por la sintonía, ya estamos aquí para llevarles a ustedes solo buena música. Buenas tardes, buen provecho.

0: 12:14 minutos, amigos, estamos en las 12:14 minutos. Buen provecho.
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2: Es mediodía. 16 minutos.
3: Bueno, continuamos, amigos. Seguimos complaciendo. Buen provecho.

12:21, mis amigos, estamos en la 12:21, gracias, muy amables. Vamos a enviar un saludo para Lorena, saludos también para Tinita, que la pase bien. Buenas tardes, Tinita, hasta Hierones, San José de Comayagua. Buen provecho.

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2: Es mediodía, 32 minutos.
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12:36, amigos, estamos en las 12 del mediodía, 36 minutos, qué gusto poderles saludar y bueno, pues estamos aquí listos para llevarles a ustedes solo buena música. Un saludo para Adriana, saludos a la gente de Ocomán, en Tablabén, les saludamos ahí, nos escucha doña Adriana también en Ocomán, Tablabén.

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7: Bueno, continuamos, amigos, seguimos complaciendo peticiones. Buenas tardes, buen provecho.

12 minutos a la una, Francisco, le enviamos un saludo súper especial, espero que pase una linda tarde, gracias don Francisco, buen provecho.

12:54 minutos, amigos. Estamos en las 12:54, ya casi finalizando. Vamos a complacer con el tema Mujeres Divinas. Quiero enviar un saludo para Javier. Saludos también para Samantha. Buenas tardes.

0: 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Buenas tardes.
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1: Bueno, muy bien, buenas tardes amigos, un gusto saludarles, gracias a todos ustedes por la sintonía, les saludamos en esta bonita tarde. La música de Jenny Rivera, una de las canciones de Jenny Rivera, como siempre a esta hora les saludamos hasta las 2, espero se queden conmigo a disfrutar de la buena música. Gracias, muy amable, buenas tardes, continuamos.

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Bueno, señores, buenas tardes. Seguimos complaciendo. Quiero enviar un saludo para Vivian, que la pase bien. También para Jolly. Saludos, Jolly. Buenas tardes a la gente de Pensilvania, en Estados Unidos. Una linda tarde. Gracias, muy amables por estar con nosotros. Bueno, vamos a complacer algo de Antonio Aguilar para complacer a Jesse. Buenas tardes.

Bueno, muy bien, continuamos, amigos, seguimos complaciendo. Quiero enviar un saludo para Lourdes, también para Belsi. ¿Cómo le va, Belsi? Saludos a Belsi. Saludos allá para la gente de Guarajao, también nos están escuchando, así que enviamos un saludo. Hola, buenas. Hola, hola. Bueno, llamada fallida. Vamos a complacer, amigos. Se viene el señor Rafael. Buen día. Vamos a complacer con esta canción.

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Bueno, estamos a 29 minutos, amigos, hasta para puntualizar las 2 de la tarde. Gracias, saludos a Crisia, quiero enviar un saludo también para la familia Martínez. Bueno, muchas gracias, familia.

0: Bien, buenas tardes amigos, señores, buenas tardes. Quiero agradecerles a todos ustedes por la sintonía. Bueno, hoy es lunes, día lunes. Hoy es 3 de agosto, gracias a cada uno de nuestros amigos en diferentes colonias, aldeas, caseríos a nivel nacional por la sintonía. Quiero enviar un saludo hasta Santa Fe Arriba para Tadeo Castro. Don Tadeo, ¿le gusta la canción Las 40 Cartas? Sí, bueno, Tadeo, muchas gracias, muy amable. Enviamos un saludo para Don Tadeo Castro. Hola, buenas.
1: Hola, buenas tardes, Tani.
0: Sí, buenas.
1: ¿Me puede complacer una canción?
0: Ajá, ¿cuál quiere?
1: Complázcame con Vida Mía de los hermanos Martínez.
0: ¿Vida Mía?
1: Sí.
0: Ah, bueno, vamos a complacerle.
1: Bueno, Dani, feliz tarde.
0: Bueno, muchas gracias. Bendiciones, buenas tardes, saludos. Saludos, saludos, señores, buenas tardes. Vamos a complacer a Tadeo Castro allá en Santa Fe Arriba, Jesús de Otoro. ¿Cómo está, don Tadeo? Saludos.

Bien, buenas tardes, señores. Vamos a continuar, seguimos complaciendo. Bueno, saludos allá para Rodulio. ¿Cómo le va, Rodulio? Saludos a la gente de Tepanguara y La Paz. Enviamos un saludo muy especialísimo. Espero que pasen una linda tarde. Gracias, muy amables, señores. Buenas tardes. Continuamos, seguimos complaciendo.

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2: Bueno, señores, buenas tardes, cerca de las 2, solamente 11 minutos a las 2 de la tarde. Gracias, saludos a todos ustedes, espero que pasen una linda tarde. Gracias, mis amigos.

Bueno, muy bien. Disculpas, tenemos aquí algunos detalles sobre el sistema, pero bueno, ya vamos a tratar de solventarlo en este momento. Gracias. Buenas tardes para Tadeo Castro. Nos escucha en Santa Fe, Arribas, Jesús de Otoro. Enviamos un saludo.

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2 de la tarde, 13 minutos. 2, 13 minutos. Saludos para todos en todas partes ya. Le damos la cordial bienvenida a esta audición de Discoteca Popular de Éxito.

0: Marco Antonio Solís, ¿a dónde vamos a parar? Ya son las 2 de la tarde, 18 minutos, 2:18 minutos aquí en la Centro, 2:18 minutos. 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Son las 2:18 minutos.
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2: 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Todo lo puedo en Cristo que me fortalece.
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0: Bueno, continuamos, ya son las 2 de la tarde con 21 minutos, 2:21 en la Centro.

0: Bárbara y no lo cogió.
1: Bueno, saludos, ya son las 2 de la tarde con 33 minutos, son las 2:33 minutitos. Saludos para todos en todas partes, gracias por escucharnos aquí en Discoteca Popular de Éxito, 2773-0111, nuestro número de WhatsApp ya habilitado, el 9931-9770. Bueno, me está cayendo como anillo el dedo un negrito ahorita, ¿eh?, para quitarme el sueño. ¡Saludos! Amor clandestino de Maná. Un cafecito negrito, ¿verdad?
2: Amor clandestino, Maná.

Bueno, ya son las 2 de la tarde, 38 minutos, son las 2:38 minutos, 22 a las 3 de la tarde. Saludos en esta tarde en Discoteca Popular de Éxitos.

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0: Bueno, ya son las 3:17 minutos, 3:17, la pausa, ya venimos.
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7: Bueno, 3 de la tarde, 46 minutos. 3:46, terrible, terrible, terrible. Son las 3:46 minutos.

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1: Muy buenas tardes, amables oyentes. Hoy, como todos los días, llegando a la intimidad de sus hogares con un programa nuevo, su programa Salud y Vida para Todos, un programa dirigido por el doctor Frank Velázquez. El día de hoy hablaremos de una enfermedad muy difícil de tratar y una enfermedad también difícil de diagnosticar. Hablaremos de la mala circulación, la neuropatía, y hablaremos de problemas circulatorios como el dormimiento en los pies, en las manos, sensación de hormigueo, y abordaremos otros temas más. Damos inicio al programa del día de hoy, agradecido con todos y cada uno de ustedes por sintonizar su programa a las 4:30 de la tarde. La mala circulación puede depender de enfermedades de base. La mala circulación puede ser por obesidad o puede ser también por diabetes, así es, por azúcar en la sangre. Nosotros, cuando tenemos este nivel elevado en nuestro organismo, también podemos tener una muy mala circulación, debido a que la obesidad puede tener un gran problema en nuestra vida, ya que nuestras arterias, nuestras venas, se pueden ver obstruidas por grasa y así tener una mala circulación. Los síntomas más comunes de una mala circulación es dormimiento, calambres por la noche, sensación de hormigueo y dolor en nuestros músculos, dolor en nuestras piernas. Tengo muchos pacientes que me dicen: doctor, me duelen los huesos, estoy padeciendo de un dolor muy fuerte en mis huesos. Pero cuando me explican bien su enfermedad, el diagnóstico no es en sus huesos, sino en sus músculos, debido a que la mala circulación atrofea nuestros músculos y empezamos a padecer de un dolor continuo, como que caminásemos todo el día, como que anduviéramos caminando por un tiempo prolongado, por unas 2-3 horas, y no estemos acostumbrados a este tiempo de caminata. O muchas personas me entenderían cuando yo les digo ligado, o que hemos hecho un ejercicio continuo, o hemos hecho ejercicio y luego los músculos nos quedan doliendo. Esto se conoce como ligadura de músculos, esto se conoce como un cansancio muscular, y por lo general da un dolor agudo en nuestras extremidades, en nuestros músculos. Muchas personas me dicen: doctor, no me puedo sentar en el baño por mucho tiempo porque se me duermen mis pies y cuando me levanto me puedo caer. Esto se debe a una mala circulación. Si nosotros hablamos de una mala circulación por una diabetes, estamos hablando de neuropatía diabética. Estamos hablando de un ardor, de un fuego, un fogazo, dice la gente. Siento un fogazo, siento una sensación de hormigueo, siento que mis plantas de los pies se siente como que me están agujereando, como que me están punzando con agujas o con clavos en la planta de los pies. Esto se conoce como neuropatía diabética. Es provocado por una mala circulación que viene por una diabetes, por azúcar elevado en nuestra sangre. 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Nuestro órgano principal creador de insulina y es aquel que se encarga de que nuestro cuerpo genere la insulina necesaria para que nosotros no padezcamos de diabetes, para que nosotros nuestro azúcar se mantenga en un nivel normal. Muchas personas han de comprender que nosotros tenemos que tener un nivel estándar, un nivel normal de azúcar, dependiendo nuestras labores diarias. El azúcar es energía en nuestro cuerpo. Si el azúcar está muy bajo, nos va a dar sueño, no vamos a querer trabajar. Solo vamos a querer estar acostados o sentados, pero no vamos a tener la motividad, no vamos a tener la alegría para poder salir, para poder trabajar, porque el azúcar en la sangre va a evitar eso. Una persona que tiene niveles bajos de azúcar en la sangre carece de actividad física. Vamos a tener que estar acostados o sentados, como les decía anteriormente. Y si el azúcar en la sangre es elevado, son otros síntomas. Podemos empezar a tener problemas de visión. Podemos empezar a tener, como les decía, neuropatía diabética, dormimiento en nuestras extremidades, se nos empiezan a dormir nuestras manos, nuestros pies, y esto va a evitar que nosotros trabajemos. Aparte de eso, las personas que padecen de diabetes o de azúcar elevado en la sangre también tienen como síntomas principales cóleras, problemas en su autoestima, y muchas de ellas presentan cuadros depresivos. 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En las clínicas Salud y Vida usted puede encontrar medicamentos 100% naturales para el artrosis, para el artritis, para el reumatismo. Puede encontrar tratamientos naturales para Helicobacter pylori, para Campylobacter, para Salmonella y para un sinnúmero más de enfermedades que en este programa hablamos todos los días de lunes a viernes a las 4:30 de la tarde. Usted puede sintonizar su emisora y escuchar nuestro programa Salud y Vida para Todos. Un programa que ya tiene mucho tiempo de estar sonando en esta emisora y agradecemos a todos aquellos que sintonizan su radiocentro para poder escuchar su programa Salud y Vida para Todos. 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Muchas personas que me visitan me dicen: doctor, he tratado mucho tiempo la mala circulación, he tomado medicamentos para mis venas, he tomado tratamientos para tratar de contrarrestar el dormimiento en mis extremidades. Pero los medicamentos, durante yo me los estoy tomando, siento un cambio significativo en mi salud. Siento que las plantas de mis pies ya no se duermen como antes. Siento un alivio durante estoy con la medicina. El problema es que cuando este medicamento se termina, la enfermedad me vuelve, mis piernas vuelven a dormirse, mis extremidades vuelven a sentir la sensación de hormigueo y la enfermedad siento que no se ha ido. Esto es porque si nosotros empezamos a tomar un medicamento para tratar los síntomas, solamente vamos a aliviar los síntomas. Nosotros tenemos que estar conscientes de que tenemos que ser vistos por un médico, ya que la automedicación no es la correcta en ninguno de los tipos. Yo hago un llamado a todas aquellas personas que me están escuchando, que no se automediquen, ya que los cuerpos trabajan y son muy diferentes unos de otros. Nosotros, nuestro organismo tiene niveles que tienen que estar controlados para así poder aplicar un tratamiento y que este no haga daño. Nosotros padecemos, muchas personas tienen niveles elevados de colesterol, niveles elevados de ácido úrico, niveles elevados de triglicéridos, y debido a esto, esto desata un sinnúmero de síntomas que pueden confundir muy fácil al paciente. Es importante que si usted tiene todos estos exámenes y son recientes, me los traiga para a partir de ahí empezarlo a tratar, ya que si usted no trae estos exámenes, vamos a tener que realizarlos. Muchas personas me dicen que el dolor que sienten en las venas, esto va para las mujeres, el dolor que sienten en sus venas es tan fuerte que sienten como que si las quemara. Es un dolor tan fuerte en sus venas que sienten como un fuego, sienten un calor en las extremidades, y esto pues las obliga a buscar medicamentos. El problema es que si usted no trata esta enfermedad con un buen medicamento, solamente usted, el resultado que puede tener es un alivio, no una curación. Muchas personas me han contado que han tomado la difícil decisión de tratarse con una cirugía vascular, una cirugía de venas, para poder empezar a sentir un alivio, para poder empezar a sentir una curación. 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Otro sistema, otro problema, otro síntoma que la mala circulación puede presentar es que la mayoría de personas que presentan una mala circulación, con cualquier golpe sale un moretón. ¿Esto por qué se da? La mala circulación, simple y sencillamente, es un proceso de venas obstruidas. Y muchas veces hay dolores intensos, por ejemplo, arriba de las rodillas, en las piernas, puede ser un coágulo. Y si este coágulo se llega a desprender y llega al corazón, puede ser fatal para aquellas personas que ya tienen una edad avanzada. 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Que Dios me lo bendiga y que pasen una feliz noche.
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1: Buenas tardes y bienvenidos a TV Centro de Noticias. Hoy que estamos a 3 de agosto 2026, emisión 6254. Con investigaciones y presencias en puntos claves, la DAT mantiene ofensiva para erradicar la extorsión aquí en Comayagua. Todos los derivados del petróleo registran significativo aumento.

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Conocemos un poco de los titulares de hoy a continuación.

4.500 policías cancelados por faltas muy graves. 4.500, es una considerable cantidad. Definitivamente. El gran titular del Heraldo hoy. La prensa, récord de bienes incautados, devueltos. Marca gestión de Obando. Y cae banda que sembraba terror. La Tribuna, imprudencia. 7 muertos en 24 horas por accidentes de tránsito. Solo en Tegucigalpa se reportaron 4 accidentes. Sarampión ha llegado a Puerto Cortés. Por eso les decía que no entendía cómo las autoridades de salud decían no es obligatorio vacunarse, pero vamos a prepararnos para los casos de sarampión que se van a presentar en los hospitales. Y nuestra portada digital hoy, ganaderos piden estrategia preventiva frente al cambio climático que está viviendo el país. Inician obra de iluminación en la calle 21 de agosto acá en Siguatepeque. Juan Orlando Hernández se presenta voluntariamente ante la Corte Suprema de Justicia y denuncia. Empieza el sueño del equipo Atlético Independiente, debuta en primera división visitando al Maratón. En notas internacionales, Francia ha mostrado su solidaridad con España y apoya para resolver la crisis migratoria en Ceuta mediante la cooperación con Marruecos. En nacionales, gobierno hará puente El Barón, carrila El Ocotillo y tramo que unirá también Armenta y El Zapotal, con el mismo propósito de garantizar la seguridad vial y además de reforzar la infraestructura sobre la cuenca. Y en notas locales, la escasez de lluvias irregulares en la zona por la temporada actual obligan a mantener racionamiento de agua de manera indefinida en la comunidad de El Porvenir. Vamos a hacer la primera pausa, vamos a regresar. Sí, Independiente, tal y como lo hemos informado y como lo saben muchos de ustedes, hoy tiene su primer partido histórico. Independiente tiene, usted es Independiente, nace en 1966, el 12 de octubre de 1966. 60, tiene 66 años. Y si es el 12 de octubre, ¿verdad? 12 de octubre de 1960, tiene 65 para cumplir 66. De aquel tiempo acá, Independiente va a jugar hoy su primer partido de Liga Nacional, de Primera División. Y lo va a jugar con el Maratón, que hizo un partido en Costa Rica contra el Herediano, un buen juego. Se trajeron de una cancha difícil un empate. El partido, a ver, colabórenme, ayúdenme, ¿es a las 7:30 o a las 7? A las 7. Ya vamos a tener más información, porque Oscar Omar Valenzuela Cardona y Héctor están allá en San Pedro Sula. Ellos viajaron desde el mediodía allá a San Pedro Sula y obviamente no van a tenernos imágenes dentro del estadio, pero sí vamos a tener contacto con ellos porque tenemos entendido que buses han viajado y una considerable cantidad de aficionados. Hoy es histórico, pase lo que pase con el equipo Atlético Independiente. Hoy, ojalá haga un buen partido. El fútbol solo tiene 3 resultados, empata, gana o pierde. Que haga un buen partido. El Estrella Roja debutó con Potros, que ya no se llama Lancho, se llama Potros, y perdió 1-0, que es el otro que llegó por ascenso.

0: independiente que llega por invitación. Ellos nos van a dar un ambiente fuera del estadio Francisco Morazán. ¿Cómo está el ambiente? Los aficionados que están llegando al estadio Francisco Morazán para ver a Maratón, que es el equipo local, y el equipo Atlético Independiente, que hoy lo marca la historia como el primer partido en Liga Nacional. Un 3 de agosto de del 2026. Un equipo que fue fundado el 12 de octubre de 1960. Que cuando se funda la segunda división, quien queda campeón es el equipo Atlético Independiente. Y juega un partido con Comayagua, con el Hispano. Gana el equipo Atlético Independiente en visita y visitado. Y luego de los otros equipos del Siguatepeque, del Oriente, del San Miguel, algunos jugadores y alumnos de la Forestal, de la Escuela Nacional de Ciencias Forestales en aquel tiempo, conformaron el equipo Atlético Independiente. Me acuerdo Selvin Lowe, bueno, muchos. Y así es como Independiente llega a la segunda división. Y además de eso tiene el récord como el equipo fundador de la segunda división que por más tiempo o mayor tiempo estuvo en segunda división sin descender. Porque muchos de los cofundadores descendieron, por no decirles todos. Melgar, que estaba por ahí, me acuerdo, Federal, Indio, Águila, Superestrella de Danlí, entre los equipos que por ahí habían ascendido. Así es que ya tendremos el contacto con los compañeros. En cualquier momento vamos a tener contacto en esta emisión hoy, que es la 6254. Vamos a hacer la primera pausa, vamos a regresar, volvemos con información y en cualquier momento, insisto, contactos desde San Pedro Sula con los aficionados del equipo Atlético Independiente. Ya volvemos.
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12: Buen día, ¿qué tal? ¿Cómo están? Feliz inicio de semana y por supuesto también dándole la bienvenida al mes de agosto. Espero estén teniendo un excelente día porque nosotros estamos muy listos para informarles acerca de las actualizaciones climáticas. Esto con información desde nuestra estación meteorológica de Corpo Centro. Se confirmó el ingreso de una onda tropical a nuestro territorio nacional este lunes, un fenómeno que estaría generando lluvias acompañadas de actividad eléctrica. Esto principalmente en la región oriental y también en la región occidental de nuestro país. No obstante, las precipitaciones previstas serán de muy baja intensidad, con acumulados insuficientes, eso para aliviar lo que es la sequía que afecta todo nuestro territorio nacional. A pesar del paso de este sistema, el ambiente caluroso y las condiciones mayormente secas van a continuar predominando en gran parte de Honduras, esto durante las próximas semanas, esto debido a la influencia de la temporada canicular y por supuesto a las condiciones climáticas globales. Para Siguatepeque, hoy tendremos temperaturas bastante cálidas, se prevé un ambiente con cielo parcialmente soleado, donde tendremos una temperatura máxima de 29, tendremos una mínima de 18 y cierta probabilidad de lluvias y chubascos en algunas zonas montañosas de nuestra ciudad. Para mañana su máxima será de 29, tendremos una mínima de 18 con cielo parcialmente soleado. Trasladándonos a Comayagua, este día tendremos cielo parcialmente soleado también, con una temperatura máxima de 30, con condiciones bastante cálidas, una mínima de 19. Para mañana predomina su máxima de 30, tendremos una temperatura mínima de 20, con cielo parcialmente soleado. Sin embargo, existe la probabilidad de lluvia, esto en horas de la noche. También tendremos probabilidad de lluvia en algunos municipios aledaños a Siguatepeque, pero esto de muy baja intensidad. Tendremos una máxima de 30, una mínima de 18, donde predomina este lunes los cielos soleados. También predominan los cielos soleados con temperaturas cálidas durante el día en las principales ciudades de nuestro país. Sin embargo, también existe la probabilidad de lluvia, pero esto con baja intensidad. Su máxima será de 38 y tendremos una mínima de 18. También es importante informarles que este día el sol se ocultará a las 6 y 18 pm. Su salida para el día de mañana será a las 5.35 am. La fase lunar para este lunes se encuentra en luna gibosa menguante. Hasta aquí con las condiciones del clima, que sigan teniendo un excelente día y quédense porque nosotros continuamos con mucha más información aquí en TV Centro.
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0: Vamos a revisar un poco la primera jornada, los resultados de 6 partidos que serán cada fin de semana. Ya se jugaron 5, se cierra la primera fecha hoy a las 7 de la noche. Atlético Independiente visita al Maratón. El torneo inició con el España, que gana 3-0, al Platense, a los Tiburones. Génesis, no sé si es 2-0 o 1-0 que gana Génesis. 2-0. Ah, sí, 2 goles de Camavinga. Al menos uno es de Camavinga. El Olimpia gana 2-0 a Lobos de la Universidad. Los goles los anotaron en el primer tiempo. Motagua va de visita con el Jutical para Rubén Guifarro y lo gana 3-0. Potros va de visita a Danlí y gana 1-0. Independiente, que estaría por jugar a las 7 de la noche. Y estamos al pendiente de la comunicación con nuestros compañeros desde la capital industrial de Honduras. Esta es nuestra parrilla de resultados de la primera fecha de la Liga Nacional. Y como dijimos anteriormente, el día histórico hoy, Independiente esperó 65 años y más, casi 66, para tener su primer partido oficial en la primera división. 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
13: 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Así quedó la tabla de posiciones de la Liga Mexicana tras la disputa de la jornada 3. La tabla de posiciones de la Liga Mexicana ya muestra un panorama más claro después de la jornada 3 del torneo Apertura 2026. Con la mayoría de los partidos disputados, el Club América se colocó en la cima de la clasificación general tras golear 3-0 a Santos Laguna, mientras que varios equipos se mantienen en la pelea por los primeros lugares. El América, con 7 puntos y una diferencia de goles de más 4, comparte el liderato con los Cholos de Tijuana, que también suman 7 unidades más 3. Los capitalinos aprovecharon su partido pendiente para escalar y convertirse en uno de los referentes de la competencia en las primeras fechas. Inmediatamente detrás aparecen varios conjuntos con 6 puntos: Pumas, Monterrey, Cruz Azul, Querétaro, Atlas y Necaxa, tras su derrota ante Toluca. Se mantiene en la zona alta. Toluca, que venció 3-1 al Necaxa, también alcanza los 6 puntos y mejora su diferencia de goles. Esta igualdad en la parte superior refleja lo parejo que está el campeonato en sus inicios. En la zona media se ubican Atlante, Puebla y Guadalajara, con 4 puntos cada uno. Estos equipos buscan consolidarse y acercarse a la pelea por los lugares de clasificación directa a la liguilla. Más abajo aparecen Pachuca y León con 3 unidades, mientras que Atlético San Luis suma 2 unidades. Fulminante cabezazo. Derek Moncada se estrena con golazo en la Liga de Suiza. El fútbol hondureño celebró este fin de semana un nuevo motivo de orgullo con la brillante presentación de Derek Moncada, quien marcó su primer gol en el balompié europeo durante su estreno como titular con el FC Lugano de Suiza. El atacante catracho fue protagonista en la victoria de su equipo y confirmó el gran momento que vive en apenas sus 18 años. El delantero, nacido en Talanga, Francisco Brazán, respondió a la confianza del cuerpo técnico con una actuación destacada en la Superliga de Suiza 2026-2027. Moncada apareció desde el inicio del compromiso y dejó su huella en un encuentro que terminó con un contundente triunfo de 4-1 para el conjunto suizo. 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
0: Bueno, continuamos con informaciones. Con investigación y con presencia en puntos claves, la DAT mantiene la ofensiva contra la extorsión aquí en Comayagua. Daniela Macías nos informa desde nuestra cabecera departamental.
14: Y asociaciones terroristas, hemos estado claro con el objetivo fundamental que fue creada esta división, y también nuestro señor director pues ha estado enfocado y haya sido reiterativo con las actividades, y sobre todo darle ese respaldo al sector transporte, que es uno de los sectores que más ha sido golpeado por el tema de extorsión. Hemos estado trabajando fuertemente con este objetivo de mantener pues estos niveles óptimos de seguridad. Habíamos tenido alguna incidencia en cuanto a mensajes con fines extorsivos que llegaban a los teléfonos celulares de algunas empresas de transporte, incluso hasta a los propietarios de las mismas. Pero ya estamos trabajando, ya están laborando en un 100% todas las rutas de transporte de Comayagua, y estamos brindando el apoyo necesario para que ellos así lo desarrollen. También en estas operaciones, y gracias a Dios, pues ya se están reactivando nuevamente las fuentes de información con las que posee pues la DAE, y hemos tenido importantes resultados, ya que se ha logrado hacer un allanamiento de morada con orden judicial, dando como resultado la captura de una fémina en la colonia 2 de Mayo. Esta mujer está ligada pues al tema de tráfico ilícito de drogas. Esta ciudadana fue encontrada en posesión de 60 piedras de supuesto crack, un total de 11.000 lempiras de diferentes denominaciones y un teléfono celular. Esta ciudadana ya cuenta con antecedentes policiales, ya que a inicios de este año había sido detenida por esta misma situación. La imputada sería la encargada de la venta y distribución de drogas en diferentes barrios y colonias. Esta funge como traca de la estructura criminal Mara Salvatrucha MS-13 y estaría ligada directamente a lo que es la venta y distribución de drogas en diferentes zonas, que son circunvecinas a la colonia donde me.
0: Vamos a pausa y regresamos con más información. No nos dejen.

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5: Martín Ulises nos informa cómo está el mundo hoy, 3 de agosto, notas internacionales a continuación.
6: Donald Trump ha afirmado que las nuevas negociaciones con Irán comenzarán este lunes, después de aplazar una presunta operación militar contra la República Islámica. El presidente intenta así buscar un acuerdo que ponga fin a una guerra enquistada tras 6 meses y que le ha generado una crisis política interna con parte de sus bases contrarias a mantener el coste que supone el vigente bloqueo del Estrecho de Hormuz. Trump explicó el domingo a los periodistas que las conversaciones abordarían el Estrecho de Hormuz, una vía clave para el suministro energético mundial que se ha convertido en uno de los principales puntos de fricción del conflicto, así como la desnuclearización de Irán. Por su parte, Irán aseguró que está cerca de cerrar un acuerdo con Omán sobre una nueva ruta a través del estrecho. Ese mismo domingo, un petrolero informó que su explosión en sus proximidades, un incidente que pone de relieve la persistencia volatilidad de esta vía marítima estratégica. La crisis migratoria de Ceuta desembocó este fin de semana en una multitudinaria protesta en la Plaza de los Reyes, donde cientos de vecinos reclamaron un mayor control de la frontera tras la llegada masiva de inmigrantes desde Marruecos. La concentración se produjo en un clima de creciente tensión política y social después de que varios días de presión migratoria sin precedentes sobre la ciudad autónoma. La protesta convocada a través de redes sociales estuvo marcada por consignas en defensa de la ciudad y por las críticas al gobierno por la gestión de la situación. La movilización derivó en momentos de tensión con la llegada del activista de ultraderecha Vito Quiles. Del líder Se Acabó la Fiesta, Alvise Pérez, y de integrantes de grupos de ultraderecha como Núcleo Nacional. Su presencia fue recibida con reproches por parte de asistentes y de los participantes en una contramanifestación convocada de forma paralela, que les acusaron de intentar aprovechar la crisis migratoria para obtener créditos políticos y de contribuir a aumentar la confrontación. Para TV Centro de Noticias, Martín Lazzaroni.
5: La UMEP 16, las autoridades policiales acá en la zona, reportan múltiples capturas por delitos, además de decomiso de vehículos y licencias por faltas graves el pasado fin de semana. Esa información la entrega el portavoz policial María Rodríguez. Denis Alberto Lemus García la abordó.
7: La Policía Nacional, a través de la Unidad Metropolitana número 16, Siguatepeque, Comayagua, reporta lo que son numerosos resultados positivos durante este fin de semana. 5 personas detenidas fueron detenidas por diferentes delitos, dentro de ellos tráfico de droga, violencia doméstica y una orden judicial que se dio la detención en el Rosario, Comayagua. Esta orden fue emitida por el juzgado de letras de este municipio de Siguatepeque. También hubo lo que fueron varios decomisos, como ser armas blancas, que hubieron decomiso 25 armas blancas, una arma de fuego decomisada en el municipio de Taulabé. Y también hubo por parte de Habilidad y Transporte lo que fueron 195 licencias suspendidas en aplicación a la ley de tránsito. Cabe mencionar que dentro de estas 195 licencias, 55 de ellas fueron decomisadas en aplicación a la ley de tránsito en lo que fueron pruebas de alcoholemias.
8: María, sobre esta captura en el Rosario mediante la orden respectiva, ¿significa que está presente ahí la Policía Nacional para reducir la alta incidencia criminal?
7: Así es, la Policía Nacional está presente en los 6 municipios que conforman esa unidad metropolitana. Hubo bastante intervención en lo que es el municipio del Rosario debido a la alta incidencia que ha habido este último mes. La Policía Nacional mantiene lo que es la presencia permanente en este municipio. Cabe mencionar que hay lo que son 3 R-patrullas, lo que brindan la seguridad ciudadana y también lo que trata de disminuir lo que son las violencias.
8: En sus varias denominaciones de la violencia doméstica.
7: Así es, más en este municipio de Siguatepeque se dan denuncias lo que son violencias domésticas, pero ya al punto la ciudadanía no denuncia el agresor, entonces hacerle un llamado de atención que denunciar también es un acto vital tanto para ellos como para la Policía Nacional.
8: ¿Han habido nuevas directrices luego de la llegada de un nuevo jefe policial?
7: Hasta los momentos no, pero lo que se tiene que hoy llega a esta unidad metropolitana lo que son 21 aspirantes a policía que realizarán su práctica profesional en esta unidad metropolitana y asimismo el jefe de la unidad metropolitana, mi subcomisionado Héctor Caballero, tomará bien a repartirlos en lo que son los 6 municipios que conforman esta unidad.
8: Con respecto a Vialidad y Transporte, ¿se continúa con el proceso de emisión de licencia?
7: Así es, lo que por parte de Habilidad y Transporte se están transmitiendo lo que son para primera vez y renovación. Cabe mencionar que material solo hay para primera vez, para renovación todavía está en proceso, pero se les da su papel para que tomen a bien que ya está en el sistema su nueva licencia.
8: Finalmente, ¿hubieron decomiso de motocicletas?
7: Así es, dentro de los decomisos hubieron 60 vehículos decomisados, tanto como motocicletas como vehículos.
5: Vamos por mensajes, volvemos aquí en TV Centro HD, Noticiero Estelar, para toda la zona central del país.
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5: Desde el viernes les notificamos que había que colocar combustible, porque el gobierno no había anunció hasta finales, no lo anuncian con anticipación ahora, pero sí teníamos información que iba a subir el combustible. Les dijimos que colocaran combustible lo que quedaba del viernes, el sábado y el domingo. hoy los compañeros fueron y confirman obviamente que hay un considerable aumento a los combustibles a partir de hoy a las 6 de la mañana a nivel nacional. Este es el informe.
6: 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Y es que los hondureños volvemos a enfrentar un incremento en el precio de los combustibles que ha entrado en vigencia a partir de hoy, lunes 13 de agosto del 2026, luego de que la Secretaría de Energía anunciara una nueva estructura de precios que contempla las alzas en casi todos los derivados del petróleo. Los precios de los combustibles son los siguientes. Para la gasolina superior, 138 lempiras con 41 centavos. Su aumento es de 3 lempiras con 25 centavos. La gasolina regular, 126 lempiras con 7 centavos. Su aumento es de 2 lempiras con 34 centavos. El diésel, 129 lempiras con 45 centavos. Su aumento es de 5 lempiras con 19 centavos. El kerosén, 115 lempiras con 66 centavos. Su aumento es de 6 lempiras con 27 centavos. El doméstico, este precio se mantiene en 249 lempiras con 62 centavos. Mientras tanto, el GLP vehicular, 48 lempiras con 27 centavos. Su aumento es de 31 centavos de lempira. Los precios aquí en la ciudad de Siguatepeque son los siguientes. Para la gasolina superior, 136 lempiras con 56 centavos. La gasolina regular, 124 lempiras con 37 centavos. El diésel, 127 lempiras con 74 centavos. Y el kerosén, 113 lempiras con 81 centavos. 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Con imágenes de Héctor Mejía, soy Martín Lazzaroni para TV Centro HD.
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5: Tenemos un contacto ahora mismo hasta San Pedro Sula. Óscar Omar y Héctor Mejía están, entiendo, en las afueras del Estadio Morazán. A las 7 de la noche, Atlético Independiente debuta en la Primera División. Óscar Omar, nos escucha, nos ve. Adelante.
24: Así es, doctor, muy buenas tardes. Qué placer poderle saludar desde las afueras del Estadio Francisco Morazán de San Pedro Sula, justamente aquí a mis espaldas, dándole pues las espaldas al puerto más importante de Honduras, como es Puerto Cortés. Héctor está dándole las espaldas a un bulevar Francisco Morazán de San Pedro Sula totalmente cerrado, debido a que, quieras o no, se ha desplazado bastante gente desde Siguatepeque, y la gente pasa y le dice vamos Panteras, dicen por ahí. Así que aquí le doy una pequeña muestra. Mire, doctor, aquí tenemos al internacional Pedro Gutiérrez, que no se ha perdido ningún partido del Independiente en ninguna fase. Pedro, qué placer verte por acá nuevamente, y por supuesto que estamos en vivo a través de TV Centro. Había que estar aquí, estamos con TV Centro haciendo historia este día.
25: Claro, buenas tardes. No, pues si hemos andado en segunda división por todos lados, no digamos hoy que estamos en primera, va. Es bonito por primera vez venir a un espectáculo de estos.
0: ¿Qué se siente?
25: Ah, pues una alegría, una emoción. Dejamos el trabajo por venirlos a ver el equipo.
0: ¿Cuáles son las esperanzas, Pedro, de tener el equipo en primera? Venir a estos, a este estadio, que no le ha ido mal al equipo Independiente en este estadio.
25: Bueno, lo importante es empezar con pie derecho, va a mantener lo que se dice la categoría, va a empezar, va para, porque es lo importante, y de ahí ir escalando poco a poco a ver si se logra entrar a una liguilla.
0: Pedro, hemos venido en el camino, vos me pasaste justamente allá por Carrizales, creo que fue que me pasaste, cuando hemos visto gran cantidad de personas y vemos los parqueos aledaños al estadio con bastante presencia de personas de Siguatepeque.
25: Sí, sí, fíjate qué bonito, porque mucha gente dejamos el trabajo, ¿va? Pero bueno, hacemos un esfuerzo por venir a ver el equipo y ojalá que nos llevemos un buen resultado.
0: ¿Cuál es tu pronóstico para hoy, Pedro?
25: Bueno, aunque sea 1-0 que ganemos, pero lo importante es ganar.
0: Pedro, el internacional Pedro Guti. Vamos a ir, doctor José Antonio Baires, acá hasta el gran Jackson. Jackson, ¿quiere hablar? Jackson, ¿cómo se siente?
1: Todo bien.
0: Jackson, con la bandera del equipo Atlético Independiente. Aquí estamos poco a poco. Aquí justamente en este sector, que es el camerino que utiliza Real España como local, es el que tiene, según veo acá, es donde está colocado en este momento el equipo Atlético Independiente. Y acá, en esto está también la selección de España 82, que es una de las pinturas de las obras que han hecho en estos muros perimetrales del Estadio Francisco Morazán. Y por acá, doctor, como que andamos allá por el Parque Central, como que andamos acá, y aquí encontramos a nada más y nada menos que a Patty Bulnes. Patty Bulnes, contenta, Patty, contenta, Patty, me imagino, esperando este partido.
2: Ah, no, sí.
0: ¿Qué se siente, Patty?
2: Ah, se siente una gran emoción venir a... Sí, una gran emoción.
0: ¿Mucha gente de Siguatepeque,
2: Patty? Bastante, hay bastante de atrás, sí, sí.
0: Ya está el equipo acá, ¿verdad?
2: Sí, ya está, porque ahí está el bus.
0: ¿Cuál es la labor de Patty?
2: No, venir a andar, a disfrutar.
0: A hacer historia hoy.
2: Ah, sí, correcto.
0: Saludos a toda la gente que estamos en vivo allá.
2: Un saludo, doctor, y a toda la gente de Siguatepeque.
0: Saludos.
2: Bueno,
0: pero les digo, como que andamos acá en las calles de Siguatepeque, como que anduviéramos ahí por donde el profesor Mundo Castro, así que y aquí varias personas. Venga, vamos a ver a cómo están los precios de los boletos para que la gente venga a comprar.
3: 150 le vale sol y 300 vale silla.
0: 300
3: vale 500, papi.
0: Palco 500.
3: 150 sol, 300 silla
0: y palco vale 500.
3: Bueno, y vamos a ver invito a todos los maratones a que vengan al partido, porque vamos a ganar hoy. Vamos a ganar.
0: Independiente.
3: No, papi, vamos a sufrir hoy con ellos.
0: Saludos. Este es el fútbol, esto es bonito venir acá. Y acá vamos a ver mucha gente de Siguatepeque. Bueno, lo mirábamos con la camisa de Platense siempre, ¿va? Venga para acá. Venga, lo mirábamos siempre con la camisa de Platense. ¿Cómo estás, mi buen amigo? Un gusto, ¿cómo estamos?
25: Siempre de la Pantera,
0: vamos. Siempre la Pantera.
25: Claro, somos de Siguatepeque.
0: ¿Qué se siente en este momento?
25: No, una alegría enorme representar, que el equipo represente la ciudad de Siguatepeque, ¿no? Es importante que ahora, pues, Siguatepeque, a partir de estas semanas atrás y pues, durante mucho tiempo, creo que va a estar en el mapa nacional, ¿no? Y se va a escuchar en todo el país.
0: Ahora, como siguatepequense, que se siente venir y ver muchas caras conocidas acá y ver qué es la historia hoy. Y estamos en vivo a través de TV Centro para poderles mostrar a ustedes también este momento histórico y siendo parte también nosotros.
25: Así es, bonito, como le digo, Siguatepeque está en el mapa nacional, se siente bonito, porque muchas veces hemos venido acá a apoyar a otros equipos, ¿no?, al estadio, y hoy se siente con mucho amor, con mucho corazón, ¿no?, estar aquí representando a Siguatepeque, porque donde quiera que andemos, pues andamos el escudo de la Pantera.
0: Su pronóstico.
25: Gana Independiente 2-1.
0: Bueno, gracias, ingeniero. Saludos. Mucha gente de Siguatepeque. Miro caritas acá conocidas. Véngase por acá, Tequito. Véngase por acá. Yo no sabía que no se me iba a escapar. Directamente dejó el banco y se
25: vino. Ah, sí, ahí está. Ahí venimos a apoyar a Inde, ¿va? A hacer historia en el primer partido.
0: Ser parte de esta historia.
25: No, pues la verdad que bonito, porque uno siempre lo ha seguido en segunda. El eterno equipo de segunda. Ahora jugar en primera. Sí, entonces hay que apoyarlo.
0: Mucho gusto. Venga por acá, una de las caras femeninas de los rostros de deportes. Bueno, ya lista.
18: Ya listísima para disfrutar del debut también del Independiente.
0: Esperaba ver esta cantidad de gente.
18: La verdad, no, me ha sorprendido y veo que muchos chicos se vienen desde Siguatepeque para ver el debut.
0: ¿Su nombre?
18: Tania Rodríguez.
0: Tania, usted es la voz femenina de la Corporación Televicentro a nivel de piso. ¿Qué expectativas le ve con este ambiente a la gente de Siguatepeque?
18: No, la verdad que qué bonito, la verdad que siempre me gustó y me llamó la atención ver a la Liga Nacional que fuera evolucionando, que fuera creciendo, se ve muy bonito, ¿no? Cuando